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Amigos conocidos y desconocidos, sean todos ustedes bienvenidos a esta puerta al lado de hoy. Estamos ingresando en otra edición más en el aire de tu estación de radio. Dale, hoy te invitamos a compartir canciones con nosotros. De lo mejor acá en tu estación de radio. Somos nosotros la puerta de al lado. Comunicate al 34 35 03 03 03. También si te comunicas del exterior tenés que anteponer el exterior, que no sea Argentina, ¿eh? Nosotros estamos en el interior de adentro, mirá, del país. El más 549, y después sigue otra característica de entrerriana, que es el 34 35, y luego el 03 03 03. Estamos en Instagram, estamos en Facebook y estamos con grandes canciones para hacer girar hoy, ¿eh? También una notita. Bueno, hoy la verdad cargadísimos, ¿eh? Con ediciones que nos comprometen y también dan data de nuestra edad, tal vez, ¿eh? Venimos, hoy a la cortina Bersuit. Dale, y arrancamos con ellos entonces. La señora.

0: Hola amigos de la puerta de al lado, soy Hilda Lizarazu, les mando un saludo muy grande y espero que Diego Mait siga pasando buena música.
1: Qué buena onda, ¿eh?

0: Muchos conocimos a Bersuit con esta canción. No, aunque yo para.
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0: Yo lo conocía de antes. De la ya Bersuit, del disco de Hacelo por mí. Pero bueno, masivamente. Ya logró eso y que se llevaban todos los premios, se llenaban los estadios que se les ocurrían. Fue con este disco de la cabeza y con esta canción que era su bandera, ¿no? Una canción de un artista brasileño, muy bien versionada por esta banda. El tiempo no para.
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0: ¿Quién no tocó esta canción alguna vez también en algún lugar? ¿No?
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0: Y se cantan solas.
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0: Dale, estamos con canciones hoy.
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0: girando acá en tu estación de radio. Te llevamos el rock argentino.
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0: ¿A dónde estás? Sonamos en muchas radios, en muchas radios. Así que bueno, contanos, ¿desde dónde nos sintonizás en este momento? ¿O desde alguna página? ¿Desde el teléfono? ¿Qué sabe dónde, no? ¿A dónde estamos llegando con la puerta al lado de hoy? Te cuento también de llegando, estoy llegando con las clases de guitarra, guitarra. Órgano electrónico y ukelele. Estoy llegando donde quiera porque estamos llegando gracias a las clases online. Y si vos querés estudiar conmigo, podés hacerlo. Y también estoy personal y físicamente en María Grande y Cerritos. Pero, claro, con Zoom, con Meet y otras plataformas, llegamos a lugares increíble, que nunca hubiéramos ni siquiera soñado haber estado dictando clases, como hoy estamos en Estados Unidos, en México, en Chile, Buenos Aires, que es bueno más cerca, pero también era imposible llegar. Si te gusta la música y querés estudiar, estoy dictando clases. Buscando en las redes y escribiendo por ahí como Diego Maich. O al +54 9 34 35 03 03 03. Seguimos con canciones. Viene una clásica. Vienen Los Callejeros. Otro viento mejor.

Hola amigos de la puerta de al lado, acá Beto Holguín de Los Pérez García. Están escuchando una banda que como el programa ya tiene 30 años, Los Pérez García en la puerta de al lado. Salud.

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Rodando en tu radio estamos. Somos la puerta al lado. Estamos rodando con canciones acá, ¿eh? 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Acá presentando canciones y rodando de lo mejor. Estamos en esta puerta al lado. Dale, ¿tenemos música ahora? ¿Y qué es lo que viene? ¿Qué es lo que tenemos? Ah, mirá, de Huff. Fue el cumpleaños de Huff hace poco también. Sí, fue el cumpleaños. 60. Sé que 65, 66 cumplía. Más o menos, calculando por años anteriores. De sus festejos y las cosas que uno se entera por la red, ¿no? Dale, viene el track número 1 del disco Me Voy para el Sur y esta se llama El Gallo Negro.

0: Diego, soy Calamaro, Andrés Calamaro, la buena gente que escucha tu programa, que ya lleva como 2000.
1: 850 ediciones.
0: Epa, superaste mi récord en esa ancla. La puerta al lado, ¿no? Como la canción de, que hicimos fue con Ariel de los Rodríguez, una de las buenas.
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1: Bueno, mis amigos, estamos en la puerta de al lado. Muy, pero muy contento de tener a Daniel Beiserman, el ruso, vamos a decir así también, el bajista de Memphis, la blusera, que bueno, si vemos todas las fotos desde siempre de esta banda legendaria, ahí estaba, al ladito de Otero, que siempre recordaremos, y hoy Memphis, y siempre, sigue en carrera. Así que, buenos días, buenas tardes, buenas noches, maestro, y bienvenido a La Puerta de al Lado.
2: Hola, buenas noches, Diego. Un gusto de escucharte. ¿Cómo estás?
1: Daniel, ¿cuántos años tenemos de Memphis? ¿Cuántas canciones? ¿Cuántos músicos que han pasado también?
2: Y bueno, cumplimos este año 47. Debutamos el 5 de mayo de 1978. Así que toda una vida, como verás. Y sí, sí, hay más de 150 temas. Y también muchísimos músicos, que yo, hay una persona que está escribiendo el libro de Memphis y me dijo si yo tenía idea de la cantidad de músicos que habían pasado. Le digo, la verdad que no, nunca me detuve a contarlo. Y me dijo 25. ¿Qué te parece?
1: Pues sabes que yo, charlando una vez con Germán Widimer, sí, él me cuenta su carrera, y bueno, me dice, yo fui el tecladista de Memphis, la blusera, ¿viste? Y yo ahí dije, porque no, es como que no tenía esa partecita de su currículum, y bueno, dije, tocó con Memphis también.
2: Y bueno, él se fue cuando Adrián disolvió la, mejor dicho, Adrián se va de Memphis y disuelve la banda que estaba en ese momento. Yo me quedo con Emilio Villanueva, otro de los fundadores de Memphis. Así que sí, una etapa muy linda con Germán, porque además de ser un capo con la música, tuvimos la oportunidad de viajar a Los Ángeles y grabar un disco, Angelitos Culones, que él escribió todos los arreglos, y bueno, viajamos. Se grabó una parte acá en Argentina y otra parte la hicimos allá con algunos músicos de allá, y él escribió todos los arreglos de vientos y demás, y viajamos Adrián, Germán y yo para terminar el disco, que tuvimos el honor de ganarnos un premio Gardel con ese disco.
1: Sí, yo tengo, hubo una etapa que, bueno, se escuchaba Memphis, no sé, prendía la plancha para darle a la camisa y sonaba Memphis, salía por todos lados, salía por todos lados. Y creo que fue todavía antes de cuando estalló con Angelitos Culones, porque cuando Tinelli pasó también las canciones de ustedes ahí, como que fue como un reviente, ¿no?
2: Sí, la época de La Flor Más Bella, pasó también.

0: En un ciclo estuvo Moscato Pisi Fainá, también creo la Revolución, no me acuerdo bien. Pero esos temas los escucharon en otros países también. O sea, se veía el programa de Tinelli en países limítrofes y bueno, tuvimos la suerte de viajar también, fuimos a Paraguay, Uruguay, Chile, Bolivia, y ya nos conocían por Tinelli, ¿no? Prácticamente cantaban las canciones y bueno, la verdad que fue un espaldarazo muy importante lo de Tinelli, pero más que nada en la década del 90 fue el crecimiento de Memphis, que pasó a ser más masivo, porque fue la época que vinieron muchos músicos de Estados Unidos y tuvimos la suerte de telonear a muchos de ellos, casi todos. A B.B. King, Albert King, Eric Clapton, Taj Mahal, Chuck Berry, hasta Bee Gees, que es otro género, pero también estuvimos en Cancha de Boca con Bee Gees, y en el Alligator Blue Festival también vinieron Robert Kay, Coco Taylor.
1: Qué lujo.
0: Así que, y eso fue toda la década del 90. Donde proliferaron también muchos músicos acá argentinos y muchas bandas que le dieron, empezaron a escuchar este género, y bueno, se hizo un poquito más masivo, y ahora hay cualquier cantidad de músicos de blues, ¿no?

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2: Es la hora 22, un minuto.
3: Temperatura 10 grados. Humedad 84%.
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4: Daniel, sé que estuvieron muchas veces en Entre Ríos, en distintos eventos grosos, en distintos lugares, y ahora están en uno de los escenarios más lindos, que no sé si es la primera vez que vienen, creería que no, al Teatro 3 de Febrero.
5: A veces, creo que es la primera vez.
4: La primera vez, mira vos, mira vos, porque sé que tocaron varias veces en Paraná y en Diamante y bueno, un montón de lugares. Pero bueno, en el Teatro 3 de Febrero se presenta, ¿no?, este próximo 11. Es un lugar muy lindo, que tal vez sea parecido a algunos teatros que alguna vez estuviste tocando, pero en nuestro teatro entrerriano, para nosotros es el más lindo, ¿viste? Así que un escenario de lujo van a tener este próximo 11 de octubre, donde están tocando, ¿no?
5: Ajá. No sé, que yo tengo mi familia ahí, mi hijo con su familia vive ahí en Villa Libertador General San Martín.
4: Ah, mirá.
5: Que está, sí, está ahí cerquita de Crespo, de Diamante.
4: Yo fui hace no tanto a comprar una guitarra ahí, a Villa Libertador. Sí.
5: Él es músico también, es músico, cantante, bajista de La Rusa, no sé si lo ubicás.
4: No lo ubico, pero vamos a tener que ubicarlo. Vamos a tener que ubicarlo, ya que está viviendo por acá.
5: Sí.
4: Mirá vos. ¿Y cómo se preparan ahora? Bueno, tenés entonces algo acá en nuestra tierra también, tu hijo. Che, ¿cómo se preparan, Daniel, ahora para este show? ¿Qué es lo que se va a encontrar la gente? ¿Con clásicos? ¿Con canciones que no se las van a dejar cantar a ustedes ahí?
5: Bueno, sí, por supuesto que los clásicos los hacemos siempre, y es un show de una hora y media aproximadamente, y vamos alternando temas de otros discos, para no aburrirnos nosotros, ¿no? O sea que tenemos muchos temas para elegir, así que vamos cambiando las listas según los lugares. También, si repetimos los lugares, por supuesto que hacemos otro. Cambiamos la lista, pero sí, hay de todo, como es Memphis, ¿no? Que son blues, algún rock and roll, boogie boogie, por supuesto, alguna balada, Montón de Nada, por ejemplo, La Bifurcada, Blues de las 6:30, Moscato Pisifainá, esos temas hay que hacerlo sí o sí, ¿no?
4: Hay que hacerlo sí o sí, porque si no los hacen, van a tener problemas con el público ahí.
5: Y es lo que canta el público, claro, es lo que les gusta cantar a la gente, ¿no?

0: Hola, mi nombre es Blanca Maya. Mando un saludo grande de aquí, de Concarán, San Luis, para mi amigo Diego, de su gran programa, La Puerta de Al Lado.
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1: Daniel, ¿cuántos músicos van a estar sobre las tablas ahí?
2: Y somos siete. Está Martín Luca en la voz, Giuseppe Popolo en saxo, Juan Mingón en piano, Matías Penici en batería y dos guitarristas, Jorge Fiache y Alberto García, que es un veterano ya de Memphis, porque todos estos músicos que te nombré son músicos que hace 14 años que esta formación ya tiene 14 años. Y son músicos que cuando se va Adrián de Memphis, con Emilio Villanueva formamos un grupo que se llamaba Viejos Lobos del Blues. Y son estos músicos, guitarrista, baterista, pianista. Tuvimos que, lamentablemente, falleció nuestro pianista Gustavo Villegas, así que lo tuvimos que reemplazar por Juan Mingone. Pero bueno, somos siete.
1: Bueno, así que un show bárbaro se van a encontrar este próximo 11 de octubre ahí en el Teatro 3 de Febrero de la ciudad de Paraná, Entre Ríos. Memphis, la blusera va a estar sonando en vivo, van a estar tocando y la gente seguramente se va a estar acoplando con los coros y hasta con los arreglos, porque viste, cuando hay clásicos ya sabemos hasta cuándo va a entrar la trompeta, hasta cuándo va a ser el solo de la guitarra, ya sabemos todo, ¿no? Sabemos todo, no se puede correr ninguna parte porque ya la sabemos a todas.
2: Sí, a todos nos pasa lo mismo, ¿no? Con lo que nos gusta, con la música que nos gusta, ya sabes qué bien, qué arreglo viene.
1: Daniel,
2: así yo... que bueno, vamos a ver si comemos un doradito por ahí.
1: Pero cómo no, ahí tiene, mira, yo soy de María Grande, Entre Ríos. Estoy a 60 kilómetros de la ciudad de Paraná.
2: De Paraná.
1: Pero conozco muchísimo Paraná y voy continuamente a Paraná. Y bueno, ahí tenés un lugar hermoso donde se come pescado que se llama Puerto Sánchez, ¿acordate? Decía que te lleven a Puerto Sánchez, que ahí los mejores pescados están.
2: ¿Está al lado del río? ¿Está al lado del río?
1: Por supuesto que está al lado del río.
2: ¿Que tiene un deck?
1: Hay varios deck. O sea, porque...
2: una terraza.
1: No sé si hay alguno que tenga terraza. Es algo más...
2: No terraza en altura. No digo terraza en altura, digo una... Sí, como un deck.
1: Sí, no, tenés... Que, tenés varios.
2: Estuve el año pasado, ¿no?
1: Ah, bueno.
2: Por allá.
1: Ahí está.
2: No me acuerdo el nombre.
1: Hay hasta una canción que se llama Puerto Sánchez, que es una canción bien litoraleña, que cuenta un poco sobre todo lo que acontece en ese lugar tan lindo, a orillas de nuestro río Paraná.
2: Acá el ruso Beiserman, bajista, fundador de Memphis, le dijo un gran abrazo al programa La Puerta de Al Lado. Y los esperamos en el teatro, vos me dirás.
1: 3 de febrero,
2: ahí está, 3 de febrero. Porque estamos tocando mucho, viste, y se me hacen confusiones, pero bueno.
1: Se entiende.
2: Bueno, dale.
1: Bueno, muchas gracias, Daniel. Y bueno, ahora sigue corriendo música y, por supuesto, sigue Memphis. Muchas gracias.
2: Bueno, gracias, un abrazo.

0: bienvenidos al show.
1: Che, Diego, un gusto de escucharte. ¿Cómo estás? Acá el ruso Beiserman, bajista, fundador de Memphis. Les dejo un gran abrazo al programa La Puerta de Al Lado. Gracias, un abrazo.

0: Muchas gracias.
1: Y ahora a los amigos de la puerta de al lado, yo soy Marcelo, me dicen el Cuino Skornik, que tengan una vida muy feliz. Gracias a vos, Diego Maid, y a toda tu gente.

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de hacer girar el rock argentino en tu radio. Para, qué sé yo, ¿eh? Para nosotros es mucho tiempo. Y ahí vamos, ¿eh? Con más ganas que hace 30 atrás. Dale, y ahora, tal vez como la canción de ella está encargosa. Sí, despierto en horas extrañas. Todo va cambiando, claro. Dale, la banda de los Manigotes, amigos, suena ahora con Las Mañanas.

0: Muy bien, un saludo para Diego y para todos los oyentes de La Puerta de Al Lado. Soy Claudio Gavis y bueno, mis más cariñosos abrazos y besos para todos ustedes.
1: Gracias, maestro.

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¡Dale, dale! Una cumbita versuitera con mucha polenta. ¡Yo tomo! Canciones rodando en tu radio. La puerta daba pleno con todo, loco. ¡No fui yo! ¡Dale, tenemos música! Con las mejores canciones estamos acá, ¿eh? 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Canciones rodando por acá, en tu estación de radio. Lo que viene ahora, lo que compartimos, amigos, son Mancha de Hernando, Arde la ciudad.

Aquí quien habla es Billy Bond y quería mandar un gran abrazo al programa La Puerta de Al Lado con Diego Mait, que pasa en Rock Argentino.

Hola, soy Edu Pereira y le dejo un gran saludo a Diego Maid, del programa La Puerta de Al Lado, y a todos sus oyentes. Bueno, seguiré acompañando música, espero mucho tiempo más.

Hola, soy Bebe Contepomi y le quiero mandar un beso y un abrazo a Diego Maid y a todos los que hacen, las que hacen, los que escuchan y las que escuchan La Puerta al Lado, con mucho rock argentino y mucha amistad. Los y las quiero.

0: Y así, amigos, terminamos el programa de hoy, ¿eh? Así, así, como diría Sandro de América, así. Bueno, nos vamos, ¿eh? Les agradecemos muchísimo haber estado compartiendo canciones con nosotros. Y nos reencontramos en algún momento acá en tu radio. Dale, gracias por todo. Salud, amor y mucho rock and roll. Chau.
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3: Es la hora 23, 8 minutos.
4: Temperatura 10 grados. Humedad 78%.
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1: Muy buenas noches y bienvenidos a una nueva emisión de Toques Túnel 57, el programa. Una nueva noche de miércoles, la número 1566 en este largo camino iniciado allá por 1995. 30 años y moneditas de este programa, donde nos gusta traer cada miércoles lo que denominamos la música más interesante de la aldea global. Andamos con algunas cositas ahí toqueteando en la consola que están ahí. Ahora sí. Hola, hola, ¿me copian? Buenas noches, amigos. En cualquier momento tenemos que jubilar a la consola que ya no da más. Una nueva noche de Túnel 57, como te decía, la número 1566 en este largo trayecto. Una noche más, la tercera noche de este mes de junio. Ya estamos a mitad de junio. Señores, qué noche la de anoche. Yo lamentablemente no pude ver el partido como corresponde porque estaba en la primera durante el primer tiempo estaba laburando en otra radio. Y medio que de reojo me enteré por un mensaje de un amigo, gol de Messi. Y bueno, después, y el segundo tiempo estaba viajando de vuelta acá, o sea que solo vi el alargue, los últimos 6-7 minutos del partido. Obviamente después vi los goles, las repeticiones de los goles, jugadas. Partidazo, tremendo arranque de Argentina en el Mundial, así que nada, con toda la garra y con toda la fe, ¿no? Digo, por ahí uno viene pensando, ¿se podrá este año? Y con este inicio yo creo que vamos bien, ¿eh? Vamos muy bien. El lunes que viene con Tuti a las 2 de la tarde, a no perderse el partido, vamos a estar ahí viéndolo, obviamente. Si algún partido llega a caer nuevamente el martes, yo me parece que el martes ese no laburamos, ¿eh? 8 y 13 minutos de la noche de este miércoles. Hoy va a ser una noche con mucha música, mucha data, mucha noticia, mucha info, porque es una de esas noches que nos gusta cada tanto traer aquí a Túnel 57. Tranquila, justo es día de no columnista. Hoy no hay columnistas, el tercer miércoles del mes. Y además no tenemos invitado, hemos hecho una noche relajada para nada tener tiempo, porque si no, con la entrevista se nos va una hora y pico de programa y se habría columnista una horita y monedas más. Y después nos queda recorto el programa para todo lo que tenemos. Entre el disco En el Túnel del Tiempo, los tres elegidos, no hay lugar. Así que hoy vamos a disfrutar de muchísima música. Tenemos mucha información también. Estamos con la seguidilla este mes, que arrancamos el primer miércoles de junio con el disco En el Túnel del Tiempo, trayendo un disco de hace 50 años. Un disco que este año cumple 50 años. Venimos muy bien. Hoy estaba... Tenía varias opciones para hoy, para traer un disco de 50 años. Y tenía un par que a mí, discos que a mí me encantan y me fascinan, pero que son instrumentales. Y pensaba, no, por ahí para traer, hoy para un instrumental, yo no sé si la gente está preparada para escuchar un disco así. Porque son discos muy especiales, muy particulares, entre jazz, funk y mucha fusión. Discos increíbles. Pero bueno, hoy, dentro de los tres elegidos, va a haber un toquecito de esto y que va a ser por ahí el puntapié para que la semana que viene sí traigamos ese disco completo al disco En el Túnel del Tiempo, un disco que tiene 50 años de historia. Hoy nos metemos con una banda fabulosa, digo, ¿no? Que fue muy polémica, digo, tuvo mucho conflicto, podemos decir, entre ellos, entre los miembros, porque... Era un desprendimiento, ¿no? De alguien que salía de una banda no conforme con lo que estaban haciendo, una gran banda de hard rock de aquellos años, armó su proyecto, trajo a un tremendo vocalista que venía también de varias bandas tremendas del rock, y bueno, y se armó una movida increíble. Era en un principio para un solo disco. Bueno, con este cantante que empieza, fueron tres discos. Después la banda siguió, cambiaron los músicos, cambiaron los vocalistas, pero el líder, que es el guitarrista, continuó en todos los procesos y etapas de la banda. Hoy traemos el segundo disco de la banda, llamada Rainbow, Arcoiris, y el disco Rising, el segundo disco de la historia de esta banda, grabada con el tremendo cantante Ronnie James Dio. Digamos que esta banda, lo voy a contar después un poco más, ¿no? Pero empieza Ritchie Blackmore, guitarrista, se va de Deep Purple y decide, no conforme con cómo venían las cosas en la banda, arma su propio proyecto. En un principio se llamaba Ritchie Blackmore's Rainbow, algo así como el arco iris de Ritchie Blackmore en el primer disco, ¿no? Como que era su banda, ¿no? Es mi banda, esta soy Ritchie Blackmore y estoy de la cabeza. Y era un proyecto de un disco, pero se coparon tanto que dijeron sigamos, pero cambiamos los músicos, quedó Ronnie James Dio, claro, el mejor vocalista, uno de los grandes del rock y del heavy metal. Y músicos nuevos, sacaron Rising, después vino un tercer disco en vivo, después Dio se va para empezar su carrera solista, y van intercalando cantantes, ¿no? Pero para mí la mejor etapa siempre es la de Dio, ¿no? En Rainbow. Hay hermosos discos después, pero digo, para mí la mejor etapa, ¿no? Si tengo que elegir una etapa de vocalistas de Rainbow, es la de Dio. Así que hoy nos metemos con el segundo disco en la historia, año 1976, en la historia de Rainbow. Una hermosa banda de hard rock, heavy metal. Un disco corto, pero interesantísimo. Y yo diría que ya es un clásico, ¿no? Dentro del sonido del heavy metal. Eso para el disco En el túnel del tiempo. Después tenemos mucha data, mucha info, como siempre, pero bueno, vamos a ir empezando a avanzar en la noche, ¿no? Y en esto de avanzar, en cuanto a imagen se refiere, avanzaremos en imagen también, hacia adelante en nuestro túnel subterráneo, y ahí vamos avanzando en la noche número 1566 de túnel. Como siempre, abrimos la noche de Túnel 57 saludando a la gente que acompaña a este programa de alguna u otra manera. En especial saludamos primero a nuestra amiga y compañera radial, a la señorita Patri Millán, responsable de 22 Yardas Rugby, digo bien, programón que cada martes está ahora, ¿no? Programa que nació acá en esta casa tunelera hace ya como 13, 14 años y ahora está en la RZ.com del Grupo Sónica los martes 22 horas y estamos ahí haciendo alguna que otra cosita de laburo, de edición, producción, coordinación de aire, etcétera, etcétera. Motivo por el cual ayer no vi el partido. Así que un beso grande a Patrick Millán que nos escucha desde Palermo con la aplicación TuneIn en su celular, clavada en sus orejas la radio, escuchando Túnel 57, el programa. Un abrazo y un saludo enorme también al amigo Cristian Cetrari, responsable de Artemax Radio, artemaxradio.com.ar, Artemax con X, artemaxradio.com.ar, Aire de Libertad, la radio del amigo Cristian, que cada miércoles hace el duplex en vivo y en directo de este programa exclusivo, desde que inicia hasta el final de la noche, y está ahí siempre atento a lo que pasa en la noche. Así que, amigo Cristian, un abrazo enorme. También saludamos a la gente que hace de cadena de repeticiones de este programa. La primera es el domingo a las 19 horas, ahí en FM Renacer en La Capuera, Maldonado, Uruguay. Nico Fernández y Elena Correa hacen lo propio poniendo al aire este programa en fmrenaceruruguay.com. fmrenaceruruguay.com. Suena domingos, 19 horas, este benemérito programa. Los domingos y en la segunda repetición externa, a los domingos a las 20 horas en Barracuda FM, en el balneario La Floresta, en Canelones, Uruguay, Pablo Ferrando, padre e hijo, hacen lo propio con este programa. Así que un abrazo enorme a la gente amiga de Uruguay, en FM Renacer, en Barracuda FM. Vamos arriba, vos, qué lindo también que está el Mundial, así que hablaba con mi amigo músico uruguayo, oriundo de Sayago, Montevideo, Pablo Silva, ayer, y los otros días con esto del partido compartíamos, bueno, en forma remota, digo, ¿no? Mensajitos durante el partido de Uruguay el otro día y el de Argentina ayer. Y soñábamos, ¿no? ¿Te imaginas una final Argentina-Uruguay? ¡Vamos arriba, vos! Y la última repe externa, los domingos, pero a las 10 de la noche en la costa atlántica argentina, en San Clemente del Tuyú. En el 97.1 del dial, en OM Radio, la radio de San Clemente, omradio.com.ar. El amigo Pablo Marano hace lo propio. Este programa suena, domingo 10 de la noche en OM Radio, omradio.com.ar, la radio de San Clemente. Y nosotros, claro, nos repetimos al aire el programa viernes a las 12 del mediodía y los lunes a las 9 de la mañana a través de www.túnel57.com.ar. Tienen los dos botones, uno para escuchar y otro para ver. Solo ves el programa los días que está en vivo, ¿no? En las redes ves solo audio, así que cliquea en el botoncito del tune in y ahí nos escuchas. www.túnel57.com.ar. Tenés la forma de comunicarte con nosotros aquí arriba, over my head, arriba de mi cabeza. Te aparece nuestro número de WhatsApp 11-319-57570. 11-319-57570. Si llamás del interior o del exterior, más 549 11-319-57570. Un abrazo al amigo Martín Vasconcel, que nos mandaba un mensajito hace un ratito, ¿no? Y también al amigo Luis, oyente de este programa, que se enganchó hace mucho a través de FM Renacer y nos escucha desde Las Piedras, ¿eh? Y ahora está en su trabajo, en su radio, ocupadísimo con el Mundial, transmitiendo, sabe que están haciendo transmisión de partidos. Así que al amigo Luis, ahí en Las Piedras, un abrazo enorme y, bueno, todo el éxito con las transmisiones. Y lo mejor para Uruguay, ¿no? Como se dice siempre, que gane el mejor, ¿eh? Veremos cómo transcurren los partidos. No se pierdan el lunes próximo a las 2 de la tarde, le digo a la gente de Argentina. Lunes que viene, 2 de la tarde, el partido de Argentina con Austria. Y el sábado siguiente, a las 11 de la noche con Jordania. Ahí seguramente... Ahora estamos craneando alguna reunión para juntarnos entre unos cuantos a ver el partido el sábado a las 11 de la noche. El lunes es a las 2 de la tarde, así que uno va a estar laburando. Después de almorzar, paramos de laburar y nos ponemos a ver el partido de Argentina. Creo que cada uno en su lugar, ¿no? Porque no va a haber tiempo de juntarse. Lunes en plena jornada laboral. Así damos inicio a la noche 1566 de Túnel 57. Hace un frío, amigos. Está tremendo afuera. Acá estamos. Hoy estoy con, no sé si se dieron cuenta, no estoy con un busito. Hasta capucha tiene. Un busito así gruesito. Está bajando la temperatura. Ahora 11 grados, dice ahí en el servicio meteorológico. Pero para mí hace, con el vientito y eso, para mí que te clava 6 grados ahí en la temperatura. Pero está poniéndose frío. Domingo. Arranca el invierno, en el solsticio de invierno este domingo, el día más corto y la noche más larga este domingo. Prepárense que empiece el invierno y se viene más frío. Qué larga la apertura, chabón, ¿no? Sí. Bueno, hoy tenemos mucho material, te decía. Tenemos mucha música, no hay columna, no hay invitados, así que tenemos toda la noche para compartir con data e info. Estoy ya con el mate recién renovado, calentito. Tengo agüita para la garganta. Esperemos que la cosa dure. ¿Se acuerdan que venimos de algunas semanas que veníamos medio malito de la garganta? Un par de días con gripe y un par de programas con alguna tosecita en el medio. Esperemos que la cosa hoy aguante. Son 4 horas de puro bla bla. Pero como siempre en el inicio de la noche, además de que estoy trabado como siempre... te tiramos algún que otro adelanto de lo que va a haber en la noche de hoy. En esto que hemos dado, qué bien que estoy, dado en llamar muy originalmente
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1: I know you're gonna dig this. Como siempre, la info del unísono en la TV pública. Noticias, Faith No More estaría preparando su regreso para los escenarios en 2027. Una banda de brillantes anadaptados, Pulp, lanzaría nuevo disco. My Chemical Romance lanza su lectura para un clásico de Pulp que acabamos de nombrar. Johnny Marr, el ex guitarrista de Los Smiths, adelanta su próximo disco. Estreno de la noche, Marilyn Manson anuncia el segundo capítulo de One Assassination Under a God, su última producción. La banda The Warning confirma su quinto disco de estudio. Estreno hoy. Jack White va por su séptimo disco solista, Frozen Charlotte. Hoy estreno también. Linkin Park va a recorrer su actual etapa en vivo en un nuevo film y presenta el tráiler de Unshattered. Y vamos a hablar un poquito de esto y lo que se viene. Hay también un nuevo tráiler, una nueva película, en este caso de Green Day. The Cure dicen que se vienen dos discos nuevos y uno estaría terminado. Y hay mucha info y mucha más data. Pero también, en cuanto a imagen se refiere, es momento de meternos en el disco En el Túnel del Tiempo. Te decía, un disco que tiene apenas 50 años de historia. Una banda de rock, de hard rock, de los 70s, año 76. Segundo disco de esta bandaza. El disco empieza con un tema llamado Tarot Woman, Mujer del Tarot. Es un disco para disfrutar. Si te gusta el rock, si te gustan las buenas guitarras de rock, las buenas voces del rock, quédate porque este es un disco.

Paso, uno de los clásicos del género. Tattered Woman abre este disco llamado Rising de Rainbow, la banda del arco iris. Rainbow, banda con la tremenda voz de Ronnie James Dio. Esto es Túnel 57, programa número 1566. En este larguísimo camino. Y se viene, prepárate, un discazo. Un disco corto para mi gusto, pero un discazo. Va increyendo la noche. Se va calentando el aire con buena música. Un poquito de rock and roll. Escuchá esto. 50 años. Esto es Rainbow, Tattered Woman.

En la noche número 1566 de Túnel 57, compartiendo este discazo que tiene 50 años de historia. A mis espaldas empezarán a pasar detrás mío. Lo voy a poner a un costadito de la pantalla. Empezarán a pasar, esa es la portada del disco. Una hermosa pintura de este disco que es tremendo. Rainbow, el disco llamado Rising. Rainbow fue una banda británica de hard rock y heavy metal fundada en el año 1975 por el guitarrista británico Richie Blackmore. El principal periodo de actividad, bueno, tuvo varias etapas, ¿no? Pero podemos distinguir el que tuvo lugar entre el año 75 al 84, la que tuvo lugar entre el 94 al 97 y entre el 2015 al 2020. En un principio, la banda estuvo conformada por los integrantes del grupo ELF, E-L-F, pero tuvo varios cambios en su formación y con ninguna de ellas grabó más de un disco. La banda ha contado con la participación de varios vocalistas en las diferentes etapas. La primera etapa, la de este disco, es el señor Ronnie James Dio. Otros que han pasado por la banda fueron Graham Bonnet, Joey Lynn Turner, Dougie White y el último, Ronnie Romero. La banda, claro, en sus diferentes etapas y con sus diferentes vocalistas, claro, también interpretaban los de la última época, los temas de la primera época. Pero para mí, Ronnie James Dio es el número uno en esta banda y es el mejor vocalista del heavy metal y del hard rock. No hace mucho, bueno, sí, ya hace algunas cuantas semanas o un par de meses, creo que más, hemos hecho un disco en el túnel del tiempo con el disco solista, si no me equivoco, año 83, Holy Diver. Para mí, el mejor disco del hard rock y del heavy metal, con el tremendo, bueno, disco solista de Dio, ¿no? Así se llamaba la banda de Ronnie James Dio, uno de los grandes vocalistas del heavy metal. Originalmente su música mezclaba letras épicas con el sonido de la música clásica y esos colchones de teclados, ¿no? Típicos del hard rock y el rock and roll, por lo que es considerada una de las bandas claves en el desarrollo del heavy metal. Rainbow ocupa el puesto

número 90 en la lista de las 100 de los 100 mejores artistas del hard rock, diseñada por la legendaria cadena, la VH1. Haciendo un poco de historia, Ritchie Blackmore, guitarrista de Deep Purple, discrepaba en la orientación musical que estaba llevando su banda Deep Purple, ¿no? Y optó por separarse oficialmente en abril del 75 para comenzar un proyecto paralelo. Para ello convocó a miembros de una banda ya existente, Elf, exceptuando al guitarrista, claro, porque él era su propio guitarrista, ¿no? Con los cuales había estado en los Musicland Studios de Múnich, el mismo utilizado para la grabación de Stormbringer de Deep Purple, entre febrero y marzo de ese año. Elf había sido banda soporte de Deep Purple durante algunas fechas en la última gira norteamericana en el año 1974. Con esta formación, la banda Elf, y con Ritchie Blackmore en la guitarra, salió el primer disco titulado simplemente Ritchie Blackmore's Rainbow, algo así como el arco iris de Ritchie Blackmore, en el año 75, el cual tuvo un éxito relativo, pero una canción que sonó mucho, llamada Man on the Silver Mountain. Pero a continuación, Blackmore deshizo a la banda y se quedó solamente con el cantante. Claro, no lo iba a echar al señor Ronald James Padavona, más conocido como Ronnie James Dio, con quien compartía gustos por temas como la música clásica y el ocultismo. Esta situación los dejó en una extraña posición, con un disco grabado listo para salir, claro, pero sin una banda para tocarlo en vivo. A la base Dio Blackmore se agregó luego un nuevo integrante, el baterista Cozy Powell, tremendo baterista que suena en este disco, quien venía a tocar junto a Jeff Beck, otro tremendo guitarrista. La incorporación de Powell resultaría vital para la obtención del sonido que caracterizaría a la banda los siguientes 5 años, ¿no? Luego se integraría el bajista Jimmy Bain y el músico canadiense Tony Carey. Tony Carey creo que después tuvo una etapa solista bastante interesante. El 12 de noviembre del 75, en el Beacon Theater de Nueva York, se realizó el primer concierto de Rainbow de todos los tiempos con Argent como banda tenolera, banda que tenía como guitarrista a Russ Ballard, quien compuso canciones como Since You've Been Gone y I Surrender, que serían usadas por Rainbow tiempo después. El disco abre con Tarot Woman, que ya lo escuchamos casi completo mientras tiraba data. Esto es Run with the with the Wolf, algo así como Corre con el Lobo. Y el que viene es uno de los dos grandes temas de este disco, que fueron también como los grandes caballitos de batalla en la difusión del disco. Uno de ellos es este track número 3, Star Trek.

Siguiendo un poco con la historia de Rainbow, en los primeros años, que es la etapa que nos interesa, la etapa de este tremendo disco llamado Rising. El primer éxito verdadero de la banda Rainbow, está la tipografía que utilizaban, ¿no? El primer éxito verdadero de Rainbow vino en el año 1976 con este disco llamado Rising, producido por Martin Birch. Este álbum no produjo ningún sencillo, digamos, éxito de ventas, pero fue muy vendido durante bastante tiempo. En este disco se encuentran canciones como Stargazer, una de las canciones de referencia en el género, que marca el inicio de las letras características de la carrera de Ronnie James Dio. Al año siguiente editarían On Stage, un disco en vivo, que marca el fin de esta formación clásica de Rainbow, al igual que Made in Japan, ¿no? El aclamado disco en vivo que años antes había grabado Ritchie Blackmore junto a Deep Purple. On Stage incluye versiones extendidas de los primeros discos de la banda, marcando la pauta para un subgénero que se acuñaría como tal años más tarde, el heavy metal progresivo. A lo largo de la historia, ¿no? Así como pasó también con Deep Purple, por ejemplo, a las etapas de los músicos dentro de la banda, ¿no? Se las llamaba como Mark MK1, Mark 1, Mark 2, Mark 3. Bueno, Rainbow tuvo 13 versiones, digamos. Las primeras tres formaciones, siempre, obviamente, en todas, en las 13 versiones, Ritchie Blackmore en la guitarra, ¿no? Pero todos los demás fueron variando, salvo el vocalista en los tres primeros discos. En la etapa número uno, obviamente Ritchie Blackmore en la guitarra, Ronnie James Dio en la voz, Mickey Lee Soule en teclados, Greg Gruber en bajo y Gary Driscoll en batería, en la que grabó el primer disco, ¿no? Después vendría la Mark II, Ritchie Blackmore en guitarra, Dio en la voz, Tony Caray en teclados, Jimmy Vane en bajo y Cozy Powell en la batería. Con esta banda grabarían este disco, el segundo de la banda, Rising, año 76. Y el disco en vivo, Rainbow On Stage, ¿no? Que es el que vendría después, antes de la separación. La tercera formación, la Mark III, Ritchie Blackmore en guitarra, claro, Ronnie James Dio en la voz, Tony Caray en teclados, Mark Clark en el bajo y Cozy Powell en la batería. Esta última formación no grabó ningún disco. Una tremenda banda de hard rock, heavy metal, dando las bases fundacionales del género. Los discos editados por esta banda, más allá de esta primera etapa, ¿no? Bueno, el primer disco fue en el año 75, llamado Ritchie Blackmore's Rainbow. En el 76, Rising, que es este disco que cumple 50 años de historia. Después vendría el disco en vivo, ¿no? En el 78, Long Live Rock and Roll. En el 79, Down to Earth. En el 81, Difficult to Cure. En el 82, Straight Between the Eyes. En el 83, Bent Out of Shape. Y en el 95, Stranger in Us All. Tienen varios discos en vivo. El tercer disco con Dio, On Stage, grabado en el año, editado en el año 1977. Después vendría en el 86, Final Vinyl, en vivo y en estudio, una mezcla de las dos cosas. En el 90 editarían un disco en vivo, Live in Germany, grabado en 1976. Después vendría en el 2006 una edición de dos CDs y DVD de Live in Munich, grabado en el año 1977. En el 2013 editarían Ritchie Blackmore's Rainbow Black Masquerade, dos CDs y DVD. En 2016 vendría Memories in Rock, Live in Germany. Y en 2020, Tufts and Tufts Broadcasting Recordings. Después este disco tiene, creo que es uno de los temas más largos de la historia de Rainbow. Bueno, el que abre el disco dura 6 minutos. El que viene ahora, que es el más famoso, con una intro de batería a cargo de Cozy Powell increíble, dura 8 minutos y medio. Obviamente no lo vamos a poner entero, pero este tema abre simplemente así.

Nos colgamos escuchando esta belleza de canción. La más larga de este disco, que tiene 50 años de historia. Rising es, como te contaba, el segundo disco de esta banda de hard rock y heavy metal llamada Rainbow, banda británico-estadounidense, publicado el 17 de mayo del año 1976 a través del sello Oyster Records. Contiene solamente 6 canciones, pero es un discazo para escuchar. Y tiene esta canción épica, ¿no? Hay 2 canciones épicas, Stargazer y Star Trek también, pero que son como base fundacional del género, ¿no? Y el clásico de Rainbow y del unito del heavy metal. Como te contaba hace un rato, ¿no? Ahora más resumidamente, en el año 75, tras el lanzamiento del disco debut, Ritchie Blackmore, ex guitarrista de Deep Purple, miembro fundador de Rainbow, conserva al vocalista Ronnie James Dio, pero despide a toda la banda y arma este segundo discazo, porque en realidad el disco inicial, llamado Ritchie Blackmore's Rainbow, algo así como el Rainbow de Ritchie Blackmore, era un proyecto de un disco, pero les gustó tanto que dijeron sigamos, e hicieron esta segunda placa. Aquí vemos la portada, ¿no? El arco iris, Rainbow Rising, algo así como que el arco iris se eleva. Y es un discazo, mantuvo a Ronnie James Dio, claro, ningún tonto, tremendo vocalista de hard rock y heavy metal, y armó toda la banda, ¿no? Contrató al baterista Cozy Powell, que es un tremendo batero, al bajista Jimmy Bain y al tecladista Tony Carey. La formación empezó a ensayar y a salir de gira y grabó este tremendo disco. Tuvo una muy buena acogida por parte de la crítica, la cual elogiaba el trabajo en las guitarras de Ritchie Blackmore, la imponente voz, claro, de Ronnie James Dio, y la cohesión de la banda. Los críticos destacaron la solidez y la complejidad, y algunos promocionaban a Rainbow como el sucesor de la antigua banda de Blackmore, como el sucesor de Deep Purple. La diferencia es que Deep Purple aún hoy sigue tocando, y viene perdón, a fin de año van a estar en la Argentina. Comercialmente, este disco, Rising, tuvo un éxito moderado, aunque consiguió certificaciones de oro en varios países alrededor del mundo. Hoy en día es reconocido por la crítica como un clásico, ¿no? Y los aficionados también opinan exactamente lo mismo.

Para este segundo disco, ¿no? El estado de ánimo y los hábitos de escucha del guitarrista de Ritchie Blackmore influyeron profundamente en la música. Durante su retiro en California, escuchaba obras clásicas y medievales, e incluso aprendió a tocar el violonchelo con la ayuda de Hugh McDowell, integrante de la legendaria Electric Light Orchestra, un instrumento que, según él, reflejaba su estado de soledad y melancolía del momento. Blackmore también recibió la reprobación de los críticos, que afirmaron que el debut carecía de intensidad, y se propuso demostrar, tanto a la prensa como a sus antiguos compañeros de banda, su nuevo punto de vista. Cuando se armó la segunda banda de Rainbow, en septiembre del 75, Blackmore y Dio ya tenían ideas, pero a diferencia del debut, animaron a los demás músicos a improvisar durante las sesiones, y este proceso más libre dio origen a la pieza central del disco, que es la que está de fondo una vez más, Stargazer, inspirada en Kashmir de Led Zeppelin y originada de un riff de violonchelo del guitarrista y ampliada con la melodía vocal de Ronnie James Dio. La canción entonces evolucionó hacia un arreglo extenso con escalas árabes y un intenso solo de guitarra slide. Sin embargo, a pesar de las contribuciones de todos los miembros, Blackmore y Dio fueron los únicos acreditados en todas las piezas de este disco. Se chorearon los créditos de los demás. En diciembre de ese año, el grupo se trasladó durante 2 semanas a una casa de campo en Fürstenfeldbruck, cerca de Múnich, en Alemania occidental, para trabajar en más material. Y de estas sesiones surgieron las canciones para este álbum llamado Rising. Ronnie James Dio escribió todas las letras, lo que le dio la libertad absoluta a su fascinación por la fantasía y la historia antigua. Tarot Woman, a petición de Blackmore, retrata a una adivina. Run with the Wolf explora la leyenda de los magos y la liberación de los esclavos del antiguo Egipto. Perdón, mezclé todo. Run with the Wolf explora la leyenda de los hombres lobo, mientras que Stargazer y A Light in the Back forman una historia épica sobre la caída de un mago y la liberación de sus esclavos en el antiguo Egipto. Por otra parte, Do You Close Your Eyes y Starstruck tratan sobre temas más realistas, pues la primera es una canción de amor y la segunda es una referencia a una aficionada que había acosado a Blackmore de manera persistente. El disco Rising, 8 canciones, no incluye ninguna balada, sino pistas rápidas e intensas, impulsadas por el tren en la batería, ¿no?, a cargo de Cozy Powell, los teclados envolventes de Carey y la voz feroz en la interpretación de Ronnie James Dio. La crítica elogiaría el trabajo de guitarra de Blackmore como uno de los mejores y destacó el éxito con el que fusionó las influencias clásicas con el hard rock en una banda que era a la vez dinámica y cohesiva. El tecladista Carey llamó a esta banda como una banda de blues progresivo de hard rock, una mezcla rara de estilos, y los expertos describieron el sonido como una mezcla entre hard rock y el primer heavy metal. Ian Christie, autor del libro Sound of the Beast, El sonido de la bestia, incluso incluyó a Rainbow entre los pioneros del proto metal que dieron forma a la siguiente generación de músicos, mientras que los analistas modernos destacan a Rising como un modelo para el subgénero del power metal por sus ritmos rápidos, florituras clásicas y temática mítica. En febrero del 76, la banda entraría a los estudios Musikland de Alemania, en Múnich, para comenzar a grabar este disco. Blackmore lo conocía bien, por eso lo había elegido. Ahí grabó con Deep Purple Stormbringer y el disco debut de Rainbow. 4 meses antes, Deep Purple había grabado ahí Come Taste the Band, en los mismos estudios. Y unos días antes, Ian Gillan, también exponente de Deep Purple, había completado allí mismo
las grabaciones de Child in Time con su nueva banda. Este estudio en Alemania estaba ubicado en el primer sótano de un edificio hecho con paredes de hormigón que eran muy buenas para la acústica y muy fácil de adaptar a necesidades específicas. De hecho, la batería de Powell se montó en un senador especial de hormigón y baldosas creado tras derribar una pared de un almacén con el objetivo de conseguir un sonido más directo y potente. Esta acción se realizó para evitar el sonido apagado de la batería típico de las grabaciones de pop y rock de la época, ¿no? Contaban en aquel entonces, causado por paredes rugosas de otros estudios populares. El que produjo, ¿no?, el ingeniero de sonido, el técnico de grabación, estuvieron a cargo de el inglés Martin Birch, quien ya había laburado con Blackmore en la grabación en vivo de Deep Purple Made in Japan del 72, por eso lo convoca para este disco. Según Carey, integrante de la banda, ¿no?, Birch trabajaba como ingeniero principal, pero además actuaba como mediador entre las fuertes personalidades de los miembros de la banda, pero el productor real era el guitarrista, quien elegía los sonidos, los cortes y las grabaciones que debían conservarse o descartarse. Martin Birch eligió utilizar principalmente una nueva grabadora de 24 pistas del estudio móvil de The Rolling Stones para gestionar las canciones, en lugar de un equipo de 16 pistas del propio estudio. Hasta ahora te hemos tirado bastante info que tiene que ver con este disco. Las canciones recorridas en este álbum de 6 temas: Tarot Woman, Run with the Wolf, Starstruck, Do You Close Your Eyes, Stargazer, y la que cierra el disco es A Light in the Black, una luz en lo negro o una luz en la oscuridad.

En cuanto a la imagen de portada que vemos aquí en el fondo, vemos un puño en alto como tomando un arco iris, que es el nombre de la banda, Rainbow Rising, elevándolo, ¿no? Un rainbow, un arco iris elevándose sería la traducción para la portada de este disco, que es muy linda. Richie Blackmore tenía una idea bastante clara de lo que quería y comentó que la imagen era un reflejo del público para el que tocábamos. Le gustaba levantar los puños en alto, decía. El artista convocado para este trabajo fue el estadounidense Ken Kelly, quien asumía su segundo encargo en la industria musical. Kelly trabajaba como realizador de portadas de revistas y libros de tanto de fantasía como de terror, cuando lo contactaron para pintar la tapa del disco Destroyer de Kiss ese mismo año, que vendió millones de copias y lo convirtió en un artista famoso y más solicitado. Blackmore y Kelly tuvieron una reunión en una oficina primero en Los Ángeles y el artista remarcó posteriormente que el guitarrista sabía exactamente lo que quería, dijo. Hasta el detalle de los diminutos ojos de un búho, con tantas indicaciones, Kelly dibujó rápidamente a lápiz algunos borradores y la banda eligió su favorito mientras sugería pequeños añadidos y arreglos. Luego le puso color y entregó el trabajo terminado en muy poco tiempo, en lo que describió que él como una transacción muy afable y sencilla. Si uno con este dato no compara la tapa del disco de Kiss, Destroyer, bueno, hay como no una cosa muy parecida en cuanto a estética, ¿no? Y colores. Bueno, es el mismo realizador, Ken Kelly, el artista plástico que realizó esta fabulosa portada. El lanzamiento original del disco, del vinilo, ¿no? Claro, en ese entonces traía adentro una fotografía de la banda y otras más pequeñas de los cinco músicos, cada una individualmente, tomadas por el fotógrafo Finn Costello, quien al igual que el ingeniero Martin Birch, había trabajado con Richie Blackmore desde el disco Made in Japan de Deep Purple en el 72. Por su parte, la letra de Stargazer fue la única letra impresa en el interior del disco, igual que en el primer disco de Rainbow, que solo incluía la letra de una canción de 16th Century Greensleeves.

A lo largo de la década del 80, el sello Polydor reeditó varias veces en vinilo y sería publicado este disco por primera vez en el año 1986 con una mezcla diferente a las anteriores llamada la LA Mix, la mezcla de Los Ángeles. Tenía las frecuencias graves restauradas e incluía algunas ligeras diferencias, como un mayor retardo antes de la entrada de la banda tras el solo inicial de Carey en Tarot Woman. Asimismo, las ediciones remasterizadas en CD de 1999 volvieron a utilizar la mezcla original del vinilo, que es la que estamos escuchando, ¿no? En 2011 salió a la venta una versión deluxe compuesta por dos CDs. Uno que contenía las mezclas de Nueva York y Los Ángeles y otro que integraba las grabaciones de los ensayos en los Pirate Sound y tomas descartadas de las sesiones en Musicland. Con el paso del tiempo, la crítica, claro, como te conté, ¿no?, lo señaló este disco como un álbum clásico fundamental para el desarrollo de los subgéneros del heavy metal y para influenciar a una próxima generación de músicos de metal. Geoff Greensberg de Allmusic describió que Rising, Blackmore y Dio estaban en la cima de sus poderes creativos y lo citó a la par de él, el Deep Purple clásico de la historia del rock and roll. El periodista Martin Popov lo alabó y lo llamó una obra maestra del metal medieval y el disco de rock de guitarra más grande de Deep Purple o Rainbow desde In Rock. A pesar de que el mismísimo Ronnie James Dio, el vocalista de la banda, no quedó totalmente satisfecho con el disco, su voz fue uno de los puntos destacados por toda la crítica y los seguidores. Dio decía que era un trabajo amateur lo que hizo él, ¿no? Amateur y autocomplaciente. Y años después lamentó el predominio de las guitarras y la batería, ¿no? Como que estaban muy fuertes. Para mí es un discazo. En cambio, Blackmore, el guitarrista, calificó a Rising como su disco favorito con Rainbow y también llamó a Stargazer como uno de sus mayores logros musicales.

Bueno, en este disco, Richie Blackmore en guitarra y arreglos, Ronnie James Dio en voz y arreglos, Jimmy Vane en bajo, Cozy Powell en la batería, Tony Carey en los teclados, la Orquesta Filarmónica de Múnich, los instrumentos de cuerdas y los vientos, Fritz Sonnleitner, el concertino, el director fue Rainer Piest, la producción y mezcla a cargo de Martin Birch, la portada a cargo de Ken Kelly, el mismo que hizo la tapa de Destroyer, el dibujo de la tapa de Destroyer de Kiss, y Finn Costello estuvo a cargo de la dirección artística y la fotografía.

Bueno, claro, en aquellos años, ¿no? No hay registro, no había esta idea de los videoclips, ¿no? La cultura del videoclip. Y es muy difícil encontrar alguna grabación en vivo. Hay muy poco material de aquella época, de aquellos años 70. Hay un video que dice Stargazer, video, claro, pero dice no oficial, claro, y recopilan un montón de imágenes en vivo de Rainbow y hacen medio que tratan de hacer coincidir los movimientos de la banda en vivo y de la boca de Ronnie James Dio con la letra. Pero claro, uno dice, che, no había visto nunca este video, no, y no coincide. Hay mil escenas de shows diferentes y no es un video ni original ni oficial. No hay mucho material dentro de lo que pudimos rescatar. Vamos a ver un par de cositas. Vamos a viajar al año 77 con un show de la época de este disco. Pero después nos vamos a venir, más a estos años, ¿no? A los años 2000, con Dio, pero con su etapa de Dio, ¿no? Su banda solista, haciendo cada tanto, metía alguna versión de Rainbow. Así que hoy, en el disco En el Túnel del Tiempo, nos vamos a meter ahora primero con algo que tiene que ver con aquel año 1977, y esto empieza así. Ahí vemos a Dio, año 77, con Rainbow.

La gira que inició Rainbow después de la salida del disco empezó el 11 de junio del 76. Abarcó Estados Unidos, Europa, Australia y Japón, generalmente en estadios de tamaño medio. Algunos de los problemas con Rainbow era el arco iris de fondo que usaban, una imagen gigante que había afectado la gira anterior. Esos problemas se habían resuelto y Blackmore tenía además una nueva Fender Stratocaster blanca construida especialmente con componentes que no interferían con el equipo de iluminación. Había un problema en los shows con la gráfica de fondo y los carteles y la iluminación en los días previos a la gira. La tensión ya estaba en aumento entre el guitarrista y Carey, cuyo comportamiento dentro y fuera del escenario molestaba al fundador de la banda. El manager Bruce Payne contactó con Mark Stein de la legendaria Vanilla Fudge y con el italiano Joe Vescovi para reemplazar al tecladista, pero nada llegó a concretarse. Entonces Carey permaneció en su banda a pesar de las diferencias. Vamos a ir a otro show. Esto es como más piratón lo que vamos a ver ahora. Más en la actualidad, ¿no? Con Ronnie James Dio en su etapa solista, año 2004, haciendo justamente en vivo That Woman. Esto es año, perdón, Stargazer primero. Esto es año 2005. La calidad de esto no es la mejor, pero bien vale el documento.

Mirá lo importante que habrá sido, ¿no? La etapa de Rainbow del año de los 70, fines de los 70, disco del año 76, Rising, que en 2004 Dio, con su banda solista, interpreta canciones de aquellos años y esta que está haciendo en vivo, año 2004, es Stargazer. Nueve y cuarto de la noche, 9:13, ¿cómo se nos va el tiempo? Vamos a irnos con un último temita en vivo. Año 2005, en esta ocasión, Dio interpreta junto a su banda solista en vivo el tema que abre el disco editado en 1976. Hoy, 50 años para Rainbow, el disco Rising. Y este es el tema que abre el disco, que es Tarot Woman, Mujer Tarot. Dio en vivo, con la época de Holy Diver en vivo, pero en este caso el show homenaje a este disco Holy Diver. En el año 2005, en vivo. Esto es Tarot Woman, tema de Rainbow del 76. Con la épica de Holy Diver en el fondo del telón. Ronnie James Dio, Tarot Woman, temazo de Rainbow.

Tremendo, Ronnie James Dio haciendo en el año 2005, un viejo tema de Rainbow del año 76, en su gira homenaje a Holy Diver. Lo voy a sacar con un poquito más de esto cuando termine Ronnie James Dio tributando a Rainbow y este discazo del 76, 50 años de historia. Lo vamos a meter con una tanda, unos separadores. Como digo siempre, esto hay que venderlo y pegadito a eso seguimos con el año 1976 en los tres elegidos de hoy, así que no te lo pierdas.

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15: Es la hora 0, 42 minutos.
16: Temperatura 8 grados. Humedad 68%.
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Estamos en la noche número 1566 de Túnel 57, en el bloque de los tres elegidos. Just keep on doing it, dice en este temazo que tiene 50 años el señor Herbie Hancock. Just keep on doing, solo seguí haciéndolo. Casi, casi como este programa, ¿no? Solo seguí haciéndolo y a nosotros nos gusta seguir haciéndolo. Vamos a contar un poquito qué es lo que escuchamos en estos tres temas elegidos de hoy. Temas que tienen que ver todos con el mismo año del disco En el Túnel del Tiempo. Y dijimos que íbamos a intentar que todo este mes de junio sean temas que cumplan, sean discos que este año cumplan 50 años de vida. En primer lugar, escuchamos al gran Lou Reed. Con Lou Reed debo aclarar algo. Me encanta Lou Reed, pero tuve hace mucho tiempo, tenía solo recopilatorio, ¿no? En CD, con lo clásico, ¿no? Walk on the Wild Side, etcétera, Heroin, y algunas cuantas canciones. Nunca me había metido mucho en profundidad en la historia, ¿no? En la música, hasta que empecé a descubrir hace ya un par de años algunos discos de los viejos, ¿no? Como este que traemos hoy, que es del 76, Coney Island Baby. Después me metí con otros, ¿no? Con Transformer, Rock and Roll Animal. Y son discos increíbles. No hace mucho también conseguí aquel disco que en su momento me parecía muy raro, el disco que hizo Lou Reed junto a Metallica, donde, claro, la banda es Metallica, ese sonido crudo y rudo de Metallica, con la voz arriba, ¿no?, del señor Lou Reed. En su momento no le presté mucha atención, y hace no mucho tiempo también lo conseguí, y me pareció un disco fascinante, y lo que hace Lou Reed está buenísimo. En este caso, este tema que escuchamos en primer lugar es de un disco editado en 1976, aquel Coney Island Baby, hablamos de Lou Reed, cuyo nombre real es Louis Alan Reed, conocido como Lou Reed. Nació en Nueva York el 2 de marzo del 42, y lamentablemente falleció el 27 de octubre del 2013. Músico de rock, guitarrista, cantante, compositor y poeta estadounidense, considerado el padre del rock alternativo. Primero, claro, como líder de la legendaria banda Velvet Underground, y después como solista. Muy amigo de Bowie también, que produjo algunas cosas. Enormemente influyente en la cultura pop desde la década del 60. Entre sus discos suelen destacarse, como te decía, ¿no?, Transformer del 72, Berlín del 73, Rock and Roll Animal del 76 también, Live, Take No Prisoners del 78, New York del 89. Y entre sus discos en vivo, el concierto ofrecido en el Meltdown Festival del 98, llamado Perfect Night Live in London. Hizo colaboraciones y contactos con creadores geniales de la época, desde Andy Warhol, claro, y el gran David Bowie, entre otros, del cual se hizo muy amigo, ¿no? Su estilo original e influencia le generó gran fama entre las vanguardias musicales posteriores, fama a la que no fue ajena su ajetreada vida personal durante sus años de mayor éxito, ¿no? Sin embargo, Lou Reed fue considerado habitualmente como un músico de culto, ajeno en parte a la lista de éxitos y el marketing de las multinacionales discográficas. El disco que trajimos hoy, como en primer lugar, Coney Island Baby, es el sexto disco en realidad ya de este muchacho, lanzado en el 76 por el sello RCA. Su disco incluye una versión de She's My Best Friend, originalmente grabada por Lou Reed, pero con su banda anterior, la Velvet Underground, ¿no? Eso fue en el año 69. Y este disco marca el retorno al rock de guitarra, bajo y batería luego de un disco doble experimental llamado Metal Machine Music. De este disco, Coney Island Baby, la que escuchamos fue A Gift, un regalo, donde él dice: yo soy un regalo para ustedes, ¿no? En segundo lugar, nos metimos con otro género muy diferente a todo lo que veníamos escuchando. Yo creo que es la base
la gran base del sonido funk de los 70, 60, 80, todos esos años. Hablamos de la legendaria banda Parliament, banda funk estadounidense, que surge a fines de la década del 60 en Plainfield, en Nueva Jersey. Banda hermana y que se fusiona también con la Funkadelic, de ahí que era la Parliament Funkadelic en una época, liderada por el legendario George Clinton. Parliament Funkadelic salía de gira como una entidad única, las dos bandas se unían bajo el nombre simplemente de Parliament Funkadelic o P-Funk, que era el sonido que ellos creaban, ¿no? Esta denominación generó este subgénero propio que era, ¿no?, en realidad el sonido que ellos lograban realizar, el P-Funk, el Pure Funk, el funk puro. En buena medida protagonizaban la cultura funk de la época, mezclando las influencias previas de James Brown a Sly and the Family Stone. Tomaban de ahí de todo un poco y generaron su propio sonido, ¿no? Hoy trajimos un tema del disco The Clones of Dr. Funkenstein, Los Clones del Dr. Funkenstein, un disco muy funkero de Parliament, publicado el 20 de julio del 76, siendo el segundo disco de la banda. Este sería el último disco con los miembros originales de la banda, los fundadores como Clarence Hosking, Calvin Simon y Grady Thomas, los cuales participarían en el siguiente álbum en vivo, pero no en el siguiente disco de estudio. De aquel disco de 76, de la Parliament, escuchábamos Everything is on the One. Y lo que suena de fondo una vez más es esto casi instrumental con algún corito perdido en el medio. Just keep on doing it, solo seguí haciéndolo. Aunque no lo crean, esto que suena también es de 1976, 50 años de historia, para este disco de Herbie Hancock llamado Secrets. Herbie Hancock nació allá por 1940, el 12 de abril, Herbert Jeffrey Hancock, músico de jazz, director de orquesta y compositor estadounidense, comenzó su carrera como con la banda del trompetista Donald Byrd. Después se unió en una etapa increíble al quinteto de Miles Davis. Imagínate lo que era el muchacho, ¿no?, tocando con Miles Davis. Hay 5 discos de esta etapa de Miles Davis con Herbie Hancock que son fabulosos. Con Miles Davis, dicen, ayudó a redefinir el papel de la sección rítmica del jazz y fue uno de los principales artífices del sonido post-bop que después llevaría adelante y lo desarrollaría mucho más el mismísimo Miles Davis. En la década del 70 experimenta con el jazz fusión, el funk y los estilos electro utilizando una amplia gama de sintetizadores y electrónica. Fue durante esa época cuando lanzó uno de sus álbumes más conocidos e influyentes llamado Headhunters, en la previa a este disco que traemos hoy. En la historia de la música es ampliamente conocido, claro, ¿no?, como un gran músico y compositor y productor, y además crear algunas composiciones eclécticas que incluyen Cantaloupe Island, Watermelon Man, Maiden Voyage y Chameleon, todas ellas ya hoy estándares de jazz. En los 80s irrumpió nuevamente en el mundo de la música y los rankings con un tema, entre comillas, muy moderno y instrumentalmente electrónico que mezclaba un poco de hip hop también y algo de scratching, llamado Rocket, una colaboración con el bajista y el productor Bill Laswell. Ganó un premio de la Academia, 14 premios Grammy, álbum del año en 2007, y un montón de premios más. Este disco, editado en el 76, Secrets, es un álbum de fusión de jazz, funk, 17º disco. Mirá, en el 76 era el 17º disco de Hancock y cuenta con la participación especial del saxofonista Benny Maupin y el legendario guitarrista Wah Wah Watson.
la increíble línea del bajo de Paul Jackson. De este discazo del año 1976 de Herbie Hancock, que escuchábamos Doing It, el que dice, no, just keep on doing it, solo seguí haciéndolo. Nos queda 9 y 45 de la noche, nos queda mucho todavía para recorrer y nos queda mucha info y mucha data, así que yo creo que vamos a ir directamente a la música, ¿no? Y a los videos también, que tenemos data guardada ya hace bastante. Nos vamos a meter con para musicalizar, ¿no?, la noticia, con, bueno, de una banda que me gusta mucho también, con un tema del primer disco de esta banda, solo para meternos en clima. Un disco conocido simplemente como El Disco Azul, hablamos de Weezer, y esta, creo que esta es una de las más lindas canciones de la banda, no sé por qué me gusta tanto. Hablamos hoy de Weezer. Dejamos correr un poquito este videoclip. Un video de una sola toma, increíble, mirá lo que pasa mientras tanto.

Tiene algo esta canción como hipnótica, ¿no? Tiene una cadencia increíble y te hace nada, meter en un clima fabuloso. Aparte la letra, ¿no? Tiene un corito como, digamos, muy simplón. La canción se llama Come and Dance, algo así como Vengo Deshecho. Y en alguna parte dice, en el coro acá, dice, si querés destruir mi suéter, ¿no? Porque él rompe una relación, toma esta punta del hilo y sostenela mientras me alejo y mirá cómo me destejo mientras me alejo. Bueno, Weezer es una banda de rock estadounidense formada en Los Ángeles en el año 92 por Rivers Cuomo. Bueno, fue el fundador, voz principal, guitarra y teclados, Patrick Wilson en batería, Brian Bell en guitarra y teclados y coros, y Scott Schriner en bajo, teclados y coros. Han vendido 10 millones de discos en Estados Unidos y más de 35 millones en todo el mundo. Bueno, traemos hoy esta referencia en el Musicalizando las Noticias de Weezer, porque se viene lo nuevo. Hay un estreno, We Might As Well Be Strangers. Podríamos llegar a ser extraños igualmente, dice el título. Allá por 2019, la banda editó un disco negro, The Black Album. El último que lleva de color un título, ¿no? Porque venían sacando discos con nombres de colores. Se anunció la salida de Gold Album, algo así como el disco dorado, para el 21 de agosto, y ya está disponible el primer adelanto oficial, We Might As Well Be Strangers. Trabajo producido, coproducido por Klass Ålund y Kenny Beats. Cuenta con composiciones de 3 de los 4 miembros de la banda, y es la primera vez desde el histórico Blue Album, este que estamos viendo ahora, que el vocalista Rivers Cuomo y el baterista Pat Wilson han compuesto juntos las bases de todas las canciones. Sobre Might As Well Be Strangers, que vamos a ver el video enseguida, destaca la participación de Carly Hartzman de la banda Wednesday. The Gold Album también incluirá Shine Again, canción dada a conocer ya hace unos meses. ¿Se acuerdan que pusimos Shine Again, Brilla de Nuevo? Este disco tendrá 10 canciones. Sale el 21 de agosto. Lo que se viene. Esto pertenece al primer disco de la banda. El disco azul. No decía The Blue Album, pero en la tapa era todo azul, con una fotito de ellos abajo recortada. Ahora se viene lo nuevo. The Weezer. The Gold. El disco dorado. The Gold Album, el álbum de oro. Y el primer tema es We Might As Well Be Strangers. Así que termina Come and Dance y nos quedamos con lo nuevo de Weezer. Lo compartimos desde el Gold Album, el disco dorado, We Might As Well Be Strangers. Esto es lo nuevo de Weezer. Y ahí lo compartimos un poquito. Nos queda mucho todavía, así que no te vayas hasta las 12. Esto es Túnel 57.

Y así compartimos desde Golden lo nuevo, Golden Album, lo nuevo, el adelanto, el nuevo disco de Wizard. We Might As Well Be Strangers. Y 53 de la noche. Nos queda mucho para recorrer. Vamos a ir a por un poquito más de rock and roll en esta noche de Túnel 57. Estamos compartiendo algo ya conocido de Greta Van Fleet, una tremenda banda de rock and roll. Esto es The Fallen Sky. Y en este Musicalizando las Noticias traemos esta imagen y este videoclip del recuerdo de los Greta Van Fleet para anunciar que la banda lanza su primera canción nueva en 3 años. Play Your Games marca el regreso. Luego de los rumores de una posible disolución que andaban corriendo por las redes, el cuarteto anunció hace unas semanas su reactivación. Algo que se convierte en realidad con la salida de Play Your Games, la primera canción nueva en 3 años. Esto ya es viejito, esto es The Falling Sky. En palabras del guitarrista Jake Kiska, el sello del flamante single es la irreverencia. Dice, es esa hermosa capacidad de aprovechar el momento, añadió. Con un video recién estrenado y que vamos a ver ahora, ¿no? Todavía se desconoce si Play Your Games, el tema que vamos a ver ahora, es el paso inaugural hacia el sucesor de este discazo, Starcatcher, del año 2023. ¿Se acuerdan que cuando apareció esta banda de los jóvenes, Greta Van Fleet, decían como que los sucesores de Led Zeppelin, que tenían como una impronta muy Zeppelin en vivo y suenan realmente muy, muy parecido, digamos, en vivo, y el vocalista es tremendo? Igualmente, no creo que pueda igualar a Robert Plant, pero va muy bien la banda. Lo que estamos viendo es The Falling Sky, que ese ya tiene más de 3 años esta canción. Vamos al estreno de hoy, ¿les parece? Bajamos un poquito el volumen y pasamos a Play Your Games, algo así como juega tus juegos. Esto es lo nuevo. Adelanto de lo que se viene, antes de disolverse, decían, digo, ¿no? Que estaban por disolverse, no se disuelven. Juegan su juego estos Play Your Games, lo nuevo de Greta Van Fleet. Estreno en la noche 1566.

We Might As Well Be Strangers, lo nuevo, estreno a la noche de Túnel 57 de Greta Van Fleet. Tenemos mucho material para la noche de hoy. Otro estreno, nos vamos a meter con una banda que también está más que interesante. Tenía en los 90 unos discos, bueno, tienen discos increíbles, pero en los 90, cuando aparecen los primeros discos de esta banda, eran, bueno, son increíbles. Lo traemos hoy además porque vienen con un nuevo EP y se relaciona un poco lo que vamos a escuchar al final de este bloque de esta misma banda con el vocalista que escuchamos en el disco En el Túnel del Tiempo. Hablamos de Ronnie James Dio. Con material inédito, hablamos de Primus, esta hermosa banda, lanzan un nuevo EP. No, qué manía, más allá de la manía de los singles últimamente, ¿no? De las bandas que sacan un tema suelto cada tanto, los EPs, ¿no? Discos cortos, 4 temas, 5. Ahí, Les Claypool haciendo maravilla con el instrumento. Esto que estamos escuchando pertenece a este EP, ¿no? Pero nos vamos a meter un poco brevemente ahí, una data muy breve, para quedarnos con el tema que es el que más nos interesa poner al aire, que tiene que ver con Ronnie James Dio. De manera sorpresiva, la legendaria banda Primus lanza un nuevo EP con material inédito. A Handful of Knacks es el título del nuevo trabajo. 4 canciones, entre las que se destaca una, bueno, la inédita como esta, The Old Grease. La obra se completa con algo que vamos a escuchar al final. Una versión de un clásico de Ronnie James Dio, de Holy Diver, temazo, además de la colaboración con Pucifer, Little Lord Fentanyl, pequeño señor fentanilo sería la traducción. Y una versión en vivo de Duchess, ¿no? La segunda que apareció estos días de este mismo EP, claro, como es material que no está todavía en formato videoclip oficial, solo tenemos la portada del single. Lo que estamos escuchando es The Old Grease. Esta que vamos a escuchar ahora es Little Lord Fentanyl, algo así como Pequeño Señor Fentanilo. El anuncio y la salida de este EP se dio justo antes del inicio de la gira de la Claypool Gold Tour. Les Claypool, recordemos, es el líder de la banda, ¿no? Una serie de conciertos que tendrá sobre el escenario a los actuales proyectos de Les Claypool. En vivo estará Primus, The Claypool Lennon Delirium, que tiene con Sean Lennon, y Fearless Flying Frog Brigade. O sea, la gira la protagoniza Les Claypool. Presenta todas sus bandas, entre ellas Primus. Tiene como 4 bandas diferentes y hace unas locuras hermosas. En un mes casi, un poquito más de un mes, el 22 de julio, se va a publicar la edición en vinilo de este EP, A Handful of Knacks, que estamos escuchando hoy, ¿no? Estrenando esta noche. Mientras compartimos unos mates, che, escuchamos buena música. Estos 2 primeros que están sonando, el que escuchamos hace un ratito y este que suena ahora, forman parte de este EP que sale el 22 de julio. Sale un nuevo EP, son 4 canciones nuevas, 2 ya hemos compartido un poquito, pero a la que me interesa dejar en forma completa es la que le hacen una especie de tributo. Dentro del estilo de la banda, de lo que hace a Les Claypool, es raro que se le dé por tributar una banda o un cantante de hard rock, pero me encanta la versión y está buenísima. Justo hoy, en el disco En el Túnel del Tiempo, bueno, poníamos a la banda Rainbow con la voz de Ronnie James Dio y de un show de Dio donde hacía tributo a su disco Holy Diver. Poníamos a Dio haciendo una versión más actualizada de un tema del disco de Rainbow del 76. No sé si se entiende lo que estoy diciendo, pero bueno, ahora que le hace un tributo a Dio de su etapa solista
de su disco del 83, Hobbly Diver, es Les Claypool con su banda Primus. Así que nos vamos a quedar escuchando a Primus haciendo Hobbly Diver, Buzo Sagrado, una especie de tributo, digamos, al señor Ronnie James Dio y su etapa solista. Esto es Primus haciendo Hobbly Diver, Buzo Sagrado, del EP que sale el 22 de julio. La respeta bastante, ¿eh? Hasta todas las inflexiones de Ronnie James Dio. Él hace todo el vocalismo ese. Y dice...

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No hace mucho había aparecido un video nuevo de los Rolling Stones, ¿no? Los rejuvenecidos Rolling Stones, en ese video donde se los ve, ¿no? Jóvenes, jóvenes y radiantes. Bueno, la noticia habla hoy de los Rolling, pero el que habló en un momento, en una entrevista, fue Mick Jagger, que asegura que no puede esperar para volver a salir de gira con los Stones. El músico confirmó que una gira no tendrá lugar este año. Este año se lo toman como descanso después de la grabación, ¿no? Pero aseguró que esto va a ocurrir tan pronto, dijo, como sea posible. Mick Jagger aseguró que no puede esperar para volver a llevar a los Rolling Stones a los escenarios. Durante una entrevista con la BBC Radio 2, junto con Ron Wood, el cantante confirmó que la legendaria banda de rock sí tiene planes de salir de gira nuevamente en el futuro. Me encantaría, dijo Mick Jagger, me encantaría salir de gira, no puedo esperar. Sin embargo, siempre hay un pero, ¿no? Sin embargo, también moderó un poco las expectativas. No creo que vaya a suceder este año, dijo, pero espero que ocurran tan pronto como sea posible. Las declaraciones de Jagger llegan después de que la banda aparentemente descartara los planes para una gira de estadios por Reino Unido y Europa prevista para este mismo año, 2026. Esto en enero pasado. Surgieron reportes que señalaban que el grupo había recibido varias ofertas para presentarse durante el verano europeo, pero decidió rechazarlas debido a complicaciones logísticas relacionadas con los recintos, los desplazamientos y otros compromisos previamente adquiridos. La gira más reciente hasta hoy, la última de los Stones, tuvo lugar en 2024 para promocionar Hackney Diamonds, el disco de aquel año. Tremendo disco, el álbum que lanzaron en 2023, ¿no? El recorrido había incluido 20 conciertos en Norteamérica y se convirtió en una producción de gran escala con más de 60 canciones en su catálogo tras el lanzamiento del disco en Londres y un concierto sorpresa en Nueva York. La banda se prepara, ¿no?, para el lanzamiento del nuevo disco Foreign Tongues, Lenguas Extranjeras, el próximo 10 de julio. Disco grabado en los estudios Metropolis de West London junto al productor Andrew Watt, quien también estuvo al frente del disco anterior, Hackney Diamonds, que es un discazo. Vamos a poner imágenes mientras de fondo, a mis espaldas, que tienen que ver con esta entrevista, ¿no?, que estaban dando los muchachos Los Stones, donde Ron Wood y Mick Jagger cuentan. Bueno, es muy largo, pero lo dejamos correr un poquito. Hablan de la grabación, ¿no?, que Paul McCartney grabó en el disco Los Stones, y cuentan historias, y hablan de esto de querer volver a tocar, pero no ahora. Además, acá cuando cuentan, Mick Jagger, Keith Richards, Ron Wood, dicen que el álbum marca el regreso del bajista Darryl Jones, entre otras cosas. El tecladista Matt Clifford y el baterista Steve Jordan. El proyecto incluye una participación póstuma de Charlie Watts, el histórico baterista de la banda, registrada durante una de las últimas sesiones de grabación antes de su muerte en 2021. Entre los artistas invitados además figuran Stevie Winwood, Paul McCartney tocando el bajo, Robert Smith y Chad Smith, baterista de los Red Hot Chili Peppers. Durante esta misma entrevista, Jagger explicó que la colaboración con Robert Smith, surgió de manera fortuita tras coincidir con él en un evento de la industria musical. Estaba de espaldas con una especie de túnica larga y cuando se dio vuelta estaba cubierto de lápiz labial, dijo Mick Jagger, y le dije: ¿tú eres Robert Smith de The Cure? Él respondió: sí, nunca nos habíamos conocido. Entonces le dije: ya que estás aquí, más vale que hagas algo. A veces así es como nacen las colaboraciones. Nunca habíamos tocado antes con él. Yo había cantado con él, pero nunca habíamos interpretado música juntos. Fue muy, muy emocionante. Dijo: aprende muy rápido. Bueno, esto es parte de la nota donde Mick Jagger dice, ¿no?, que quiero volver a tocar. Pero bueno, no hace muchos días estrenamos la nueva canción de los Rolling Stones, llamada In the Stars, en las estrellas. Adelanto de Foreign Tongues, el disco que sale el mes que viene, donde hay un videoclip hecho con inteligencia artificial, donde se ve a unos jóvenes Rolling Stones. Está muy bueno esto, lo de la IA, pero hay veces que uno dice, está bueno, pero no tanto, porque recrea cosas que bueno, habrán sido así, pero te muestra una época, pero de una forma artificial, y no es la real.

A mí hay cosas que es como que hay un sentimiento encontrado ahí. No sé si a alguno le pasará lo mismo, pero mismo hay una publicidad hoy en día en la, bueno, por un lado, casi, no sé, yo digo que el 70-80% de las publicidades de la televisión, los actores que se ve con una mirada fría como muerta, son todas con inteligencia artificial. Y se producen escenas irreales y no está tan bueno. Va, no sé, qué sé yo. Para una película, efectos especiales está genial. Pero para una publicidad donde ya imagino que deben haber una cantidad increíble de actores de publicidad que se están quedando sin laburo, porque uno ve tanta propaganda artificialmente hablando, con actores artificiales. Bueno, y este video está bueno porque lo muestran los Stones jóvenes, pero no son ellos. No es real. O sea, está buenísima la recreación y todo, pero no sé, hay algo que todavía me gusta y no me gusta. Alguno me entenderá. Bueno, vamos a volver a ver hoy. Mientras tenemos de fondo ahí a Mick y a Ron hablando en esta entrevista donde decían, ¿no?, que van a volver a tocar, pero no este año. Hay muchas ganas. Nos vamos a meter con el último videoclip. Lo dejamos al aire un ratito, el último video de los Stones, In the Stars. Y seguimos, ¿eh?, hasta las 12 de la noche. Ahí está lo que te decía, ¿no? 1, 2, 1, 2, 3, and... ¿Ves? Todo eso no existe, no es real. Puede haber sido así, pero... ¡Ah! Ron Wood jovencito, todo muy real, ¿no? A la vista, pero es artificial. In the Stars, de los Rolling.

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2: Es la hora 1:57 minutos.
3: Temperatura 8 grados. Humedad 68%.
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2: Es la hora 2.
3: Temperatura 8 grados. Humedad 68%.
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17: Continuamos en la noche número 1566 de Túnel 57. Nos vamos a meter con otra banda legendaria, con un poco de información en este Musicalizando las Noticias, que tiene que ver con la banda llamada Faith No More. Hay dos noticias que vamos a unir en un mismo segmento. Faith No More estaría preparando su regreso a los escenarios para el 2027. Un mensaje en las redes sociales activó las alarmas entre los fanáticos. Para ubicar por ahí algún perdido, Faith No More es una banda estadounidense de metal alternativo formada en San Francisco, California, en el 79. Originalmente bajo el nombre de Sharp Young Man, integrada por el bajista Billy Gould, el baterista Mike Bordin, tremendo baterista, el tecladista Wade Worthington y el vocalista Mike Morris, que luego serían reemplazados posteriormente por Roddy Bottum y Chuck Mosley, respectivamente. La banda luego pasaría a llamarse por un breve lapso Faith No Man y poco después Faith No More, y reclutó tiempo después al guitarrista Gene Martin. Desde los inicios y con su debut en el año 85, We Care A Lot, se internaron en la escena under alternativa, destacando siempre su facilidad de combinar estilos como el rock alternativo con un poco de funk, un poco de hardcore y un poco de hip hop, mezclado con el característico sonido influenciado del heavy metal de la guitarra de Gene Martin. Todo esto reflejado en el segundo disco de la banda, Introduce Yourself, del 87. En el 88, Chuck Mosley es despedido de la banda y en su reemplazo entra el genial Mike Patton, con el que logran como la fama mundial, ¿no? Es como que la banda, a partir del ingreso de Mike Patton y con la edición de The Real Thing, el tremendo disco que trae el clásico Epic, logran el éxito que tanto esperaban. Sin embargo, el ingreso de Patton, además de conservar un poco la esencia de la banda tal cual como venía, trajo nuevas influencias al grupo. Al año siguiente, después de The Real Thing, lanzan Angel Dust, donde amplían los estilos de la banda, incluyendo una gran variedad de cosas que no venían haciendo, que iban de la música experimental hasta el jazz, un poco de black metal, polka, easy listening y un poco de pop, entre muchos otros. Bueno, las noticias son dos. La primera la tiramos ahora, que dice que Faith No More estaría preparando su regreso. ¿Vuelve Faith No More?, se pregunta la noticia. Cuando las esperanzas de los fans estaban cada vez más menguadas, el grupo usó su cuenta oficial de Instagram para publicar una imagen en la que aparece una multitud en un concierto, el símbolo del grupo y el número 2027, obviamente hablando del año 2027. Todo esto sin mayores detalles. De inmediato comenzaron las especulaciones sobre un retorno a los escenarios el próximo año, algo que los seguidores esperan con ansias y que también se veía hace tiempo como algo muy lejano. En el último tiempo, declaraciones de algunos de los miembros daban a entender que el grupo no iba a regresar. Creo que nadie está dispuesto a hacerlo en este momento. Teníamos un montón de conciertos que íbamos a dar y se cancelaron por diversas razones, pero no creo que el rumbo que habíamos tomado se haya corregido. Sinceramente, no creo que vuelva a suceder, dijo entonces el año pasado, ¿no?, Roddy Bottum. Incluso Mike Patton, meses de atrás, reconoció haber experimentado una sensación de cierre durante los últimos shows del grupo en el año 2015. Faith No More tenía una gira confirmada para el 2020, sin embargo, claro, en aquel año, recordarán, ¿no?, con la pandemia, todos los planes de la banda frenaron y nunca fueron retomados. Estaremos atentos a más información, decía una nota, sobre el que podría ser uno de los regresos más esperados por la comunidad rockera. Bueno, la gente esperaba, ¿no? Y hubo una nota al bajista, uno de los fundadores de la banda. Vamos a poner imágenes del fundador de la banda, Billy Gould, ¿no?, donde habla, ¿no?, en el Rock Talk, y comenta un poquito de lo que pasa con Faith No More. No te hemos visto por un tiempo y hay rumores.
15: With his band, that he's saying some that Faith No More won't play anymore, yep, and things like that. But I heard a rumor that you might go on tour finally.
17: Hay un rumor, le pregunta a la entrevistadora, ¿no?
18: Yeah, we're gonna do it. We're gonna play. Yeah, we're gonna do it.
15: I'm so happy.
18: I think, you know, our music is very physical, and you know, a big concern is like, pretty soon we're not gonna be able to do this the
17: way. Dice que la música de Faith No More es muy física, ¿no?, cuando tocan en vivo, y la verdad tenemos la idea de que muy pronto no nos va a ser posible tocarla, ¿no? Claro, porque se están poniendo grandes los muchachos, ¿no? Bueno, pero Billy Gould confirma en esta entrevista que la banda va a volver. Para dar un poco más de info que tiene que ver con esto, que regresa y lo que dice Billy Gold, vamos a poner un temita de que me encanta, que me gusta mucho. Esto del disco Angel Dust, un discazo. Donde van por otro lado, ¿no? Con el sonido. Esto se llama Evidence, Evidencia. Es un discazo. Si no, tenés Angel Dust, que tiene un... Creo que era un flamenco en la tapa. Un ave tiene la... Un cisne, no me acuerdo lo que era en la tapa. Un ave, no me acuerdo qué era. Pero tiene un ave en la tapa. Una tapa muy linda. Y este tema es Evidence, temazo. Aprovechemos este musicalizando las noticias, esta primera parte, con esto de fondo, con Faith No More haciendo Evidence. Ya no hay dudas, Faith No More prepara su regreso. Por un lapso de 24 horas, los fans de la banda han estado en alerta. Primero un post con una imagen en las redes oficiales del grupo dando a entender que 2027 será un año importante. Luego la noticia de la firma de la banda con un importante promotor para una gira mundial. Ahora la noticia viene de la mano de un miembro oficial, fundador, hablamos de Billy Gold, que recién lo vimos entrevistado en Rock Talk, un podcast conducido por Jadranka Jankovic-Nessi. Ahí el bajista reconoció los planes con Faith No More y su retorno. Sí, lo haremos, vamos a tocar, fueron sus palabras. Nuestra música es muy física y una de nuestras preocupaciones es que en poco tiempo ya no vamos a poder interpretarla tal como la compusimos. La compusimos cuando teníamos 20 años, dice, y siempre ha sido muy física. Tiene que ser así, no puedo tocar la canción si no estoy así. De verdad, con mis partes de bajo simplemente no puedo hacerlo. Pero todos decidimos que creemos que podemos hacerlo una vez más. Creo que podemos seguir haciéndolo por un par de años más y que podemos hacerlo como se debe. Así que vamos a intentarlo. Con lo declarado por Billy Gold, solo queda esperar las fechas, la confirmación de las fechas. Y el asunto, la cosa es que es un hecho, Faith No More está de vuelta. Cuando Faith No More, con quien vemos aquí su vocalista Mike Patton, salta a la fama, fue con un discazo editado en el año 88, si no me equivoco, no recuerdo mal, 87-88, The Real Thing, La Cosa Verdadera. Saltan a la fama con un temazo bastante más crudo que esto que estamos viendo ahora, que es del 92, pero ese tema fue un éxito. Un video muy particular donde aparece un pescado, ¿no? Un pescado ahí, bueno, lo van a ver ahora, ¿no? Y sobre el final del video ponían ningún animal fue dañado en este video, ¿no? Pero bueno, alguno recordará, no sé si esta canción, ahorita particularmente me gusta mucho a mí, ha sonado, pero bueno, hace muchos años. Creo que la más archifamosa de Faith No More es la que vamos a ver ahora, es el legendario Epic, épico, y esto es un temazo y un recuerdo. Faith No More, Mike Patton desde The Real Thing, y un recuerdo épico, esto es épico.

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8: Con este boarding pass de fondo que dice que hoy es la noche número 1566 de Túnel 57 en la temporada 31. Y ahí si uno mira, dice atrás, bueno, no se ve porque estoy tapándolo, pero dice 17 del 6, la fecha de hoy, en este ticket de embarque, el boarding pass de cada semana de Túnel 57. Vamos a unir en esto que hemos llamado musicalizando las noticias, donde tiramos noticias y le ponemos algo de música correspondiente, ¿no?, a la nota en cuestión. Vamos a unir a una misma banda y una misma canción en dos noticias diferentes. La primera noticia habla de la banda llamada My Chemical Romance. Mientras voy a empezar a ubicar acá, perdón que tengo tanto lío de cosas, en el puesto 21, acá estamos. La banda My Chemical Romance lanza su propia lectura o su reversión o su cover de un clásico de la banda Pulp, banda que estuvo recién por Argentina. El clásico, ¿cuál va a ser? Obviamente Common People, gente común, será parte de la reedición de Danger Days, dice la noticia. Se supo que la banda publicó de manera oficial su relectura para Common People. Para los fans del My Chemical Romance no es ninguna novedad, 100%, pues el grupo la grabó en el año 2010 durante su participación en vivo en el BBC Radio 1, pero en este 2026 es una de las novedades pensadas para la reedición de Danger Days, The True Lives of the Fabulous Killjoys, el próximo 10 de julio. Años atrás, Gerard Way destacaba la importancia del hit encontrado en el disco Different Class del 95, apuntando que nos tocaba muy de cerca, hablamos de Common People, ¿no? Esa sensación de estar en un lugar del que nunca podría salir, del que nunca ibas a escapar, le habla a la gente común y por eso es tan genial. Y ellos, por Pulp, son una banda increíble. A fines de este mes, My Chemical Romance, que nos visitó a principios de este año, dará comienzo a una gira por estadios y grandes arenas de Europa y Norteamérica. Ahora vamos a compartir, en primer lugar, la versión que hizo My Chemical Romance, su relectura y su visión de este clásico de Pulp. Hablamos de Common People. Una versión muy particular, la compartimos.

Así estamos compartiendo la versión un poco bastante más durita que la original, ¿no? De Pulp, la versión de My Chemical Romance, el clásico de la banda Pulp, Common People. Unimos este Common People en la versión, en la lectura, en la relectura de My Chemical Romance, un poquito más, bastante más dura que la original, para unirlo con una noticia que tiene que ver con Pulp, ¿no? Con la banda que estuvo recientemente por la Argentina. Ahí se va la versión de My Chemical Romance. Bastante más durita, distorsionada y guitarrera que la original. Y nos metemos con la original. Para hablar de Pulp, que anuncia un nuevo film. What do you do for an encore? ¿Qué haces por un bis? Sería como la traducción. Documental y cinta en vivo de la banda Pulp. Una banda de brillantes inadaptados, dice la Gacetilla, anuncia un nuevo film. Días después de que finalizaran su exitosa visita por Sudamérica, actuando en Santiago de Chile y en Buenos Aires, Argentina, la banda liderada acá por un jovencísimo Jarvis Cocker anuncia su próximo proyecto, una película en vivo y un documental, What Do You Do For An Encore. Con 90 minutos de duración, la cinta, dirigida por Garth Jennings, narra el extraordinario viaje de la banda de Sheffield desde el anonimato hasta convertirse en un referente cultural. Su estreno está previsto para fines de este año a través de la plataforma Mubi, M-V larga y latina. La narración del film está a cargo del mismísimo Cocker. Incluirá 20 canciones recolectadas en vivo entre hits y material integrado en su más reciente trabajo de estudio llamado More. El proyecto es descrito como un vibrante tributo a una banda de brillantes inadaptados cuya mezcla única de ironía, rebelión y comentarios sociales agudos como una navaja resonó en generaciones de oyentes y ayudó a definir una era de la cultura británica. Según comenta Jennings, todo surgió cuando escuchó rumores de un regreso en vivo de Pulp en 2022. Pulp, Jarvis y esas canciones realmente lo son todo para mí, dice el director, quien ya había trabajado con la banda en los 90, filmando el videoclip de Help the Aged. Hay un adelanto, pero mientras seguimos compartiendo unos minutos más, unos segundos más, este clásico de Pulp, Common People.

0: Un poco más de, si no me equivoco, 30, 31 años de esta canción, la original, digo, este video original del 94, 5, por ahí andamos. Hablábamos de Pulp y esta película documental con música en vivo, recolectada en el último tiempo. What Do You Do For An Encore, de esto que estamos hablando, que es lo que se viene de Pulp. Nos vamos a quedar con un adelanto que vamos a compartir ahora mismo. Tiene que ver con esta documental, What Do You Do For An Encore. Esto se llama A Sunset. Un poco más tranquilos ahora. Son tomas a lo largo de los últimos shows que aparecen en este documental que se estrena muy pronto. Esto es Pulp haciendo A Sunset.
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Estamos compartiendo este primer adelanto de esta especie de película documental, cinta en vivo de Pulp, este extraordinario viaje de la banda de Sheffield desde el anonimato hasta convertirse realmente en un referente cultural llamado What Do You Do For An Encore. Después del paso por Argentina, anunciaron esto, dieron este adelanto que estamos viendo llamado A Sunset. Para fines de año dicen que va a estar esta película que incluye 20 canciones recolectadas en vivo entre hits y material integrado en su más reciente trabajo de estudio llamado More. La historia, el recorrido del anonimato a referentes culturales de la banda de Jarvis Cocker, Pulp. Pero para cerrar este bloque con Pulp, vamos a remontar, bueno, hace poco estuve en Argentina, hace días nomás, a un show del año pasado, 2025, en Glastonbury, donde, claro, que hacen su versión de el ultra clásico que venimos desde My Chemical Romance, la original de Pulp, y ahora en vivo en Glastonbury 2025. Nos quedamos con esto un ratito, que es fantástico y un tema hermoso, y el Pulp, una banda genial. 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

Tremendo. Jarvis Cocker en vivo en Glastonbury el año pasado. La gira también que vino hace pocos días, estuvo por la Argentina tocando con Pulp. Hubo un posteo también en las redes que estuvo por una disquería, no recuerdo cuál era, pero un tipo muy sociable, ¿no? Muy divertido también. Y estuvo comprando vinilos acá en Buenos Aires. Vaya uno a saber qué habrá encontrado acá, qué se habrá llevado ahí de regreso. Ahí lo vemos a Jarvis, muy contento con su look muy particular, ¿no? Un look muy, como muy pacato, pero el tipo en vivo es increíble y tiene unas canciones hermosas. Hablamos de Pulp, de la película que se viene, What Do You Do For An Anchor. Compartimos un adelanto y esto es para solamente cerrar y musicalizar esta noticia. Y hablando de musicalizando la noticia, vamos a ir con otra cosa, con otra noticia, otra banda. Esto pertenece a la última producción de Linkin Park, ya con la vocalista que, no digo reemplaza, pero toma el lugar.

De la voz principal después de la muerte de Chester Bennington. Hablamos de Emily Armstrong en la voz. Esto es tremendo, Se suponía, ¿no? Cuando falleció Chester Bennington, Mike Shinoda, el resto de la banda, que era imposible, muy difícil que la banda vuelva. Pasó el tiempo y se anunció el regreso de la banda. En este caso, con una vocalista femenina. Empezaron muchos reclamos de los seguidores, ¿no? Como que no iba a ser posible reemplazar a Chester. Obviamente, no reemplaza, no suplenta, no cubre el lugar de... Si no, le da una nueva impronta a la banda. Y la verdad que en el disco y en los shows en vivo, la verdad que, mirá acá, la rompe la Emily, ¿eh? La Emily.

0: El estilo tal vez, digo yo, un poquito más rockero, bueno, no sé, pero nos encanta esto que hizo Emily con Linkin Park, cómo se acopló al sonido de la banda. La noticia hoy viene por, una nueva cosa que comparte Linkin Park, un teaser, un tráiler, podríamos decir, de Unshattered. Compartimos este pequeño tráiler o reel o teaser o como le quieras decir. Y te cuento un poquito más. Esto es lo que está presentando Linkin Park en estos días.
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0: El recuerdo de Chester, ¿no?

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1: Alan Shatter decía algo así como lo difícil del final y también lo difícil de volver a empezar, ¿no? En este tráiler, teaser, adelanto, muy breve donde se lo vea a Chester Bennington, ¿no? Y compartimos mientras un tema de la vieja época de Linkin Park, ¿no? In the End, un temazo. La noticia dice, lo que vimos recién, este tráiler, Linkin Park recorre su actual etapa en un nuevo film, una especie de película que lo lleva al cine, ¿no? Durante su reciente aparición en el festival alemán de Rock am Ring, la banda ofreció a los fans lo que vimos recién, ¿no? El teaser de este nuevo proyecto titulado Unshatter, igual que una canción estrenada antes de la actual gira mundial. El film fue dirigido por Joe Hahn, el DJ de la banda, que también ha estado a cargo de varios de los videos de la banda a lo largo de su carrera. Se desconocen mayores detalles de la película, aunque se especula que estará centrado en el regreso de Linkin Park con la actual formación, destacando, como te contaba, la presencia de Emily Armstrong en la voz y la grabación de su más reciente trabajo de estudio, From Zero, de la cual compartimos recién al principio, ¿no?, una canción, un video. Existe una página oficial en que pronto se estarán publicando novedades. Unshatter se verá en los cines de todo el mundo, dicen. No sé si se verá aquí en la Argentina. Bueno, Linkin Park, una tremenda banda. Siempre nos gustó mucho lo que hacen. Allá por el año 2004, creo que fue, cuando estaba todavía la legendaria cadena MTV. ¿Se acuerdan de MTV? Cuando MTV era una cadena de videoclips como la gente, ¿no? Tenía un proyecto llamado algo así como Collision Course, algo así como Ruta a la Colisión sería, ¿no? Como vamos a chocar, muchachos. Bueno, en este Collision Course lo que hacía MTV era juntaba a dos artistas que tengan o no mucho que ver entre sí y cruzaban canciones, interpretaban canciones de uno y del otro, ¿no? Allá por el 2004, este Collision Course, el 18 de julio del 2004, en el Teatro Roxy, ahí en Estados Unidos, se juntaron Linkin Park en vivo con el rapero, con Jay-Z o Jay-Z, la pareja, el esposo de Beyoncé, y cruzaron canciones. Hay una canción de Jay-Z llamada 99 Problems y hay una Points of Authority de Linkin Park. Y bueno, se juntaron. Para mí este es un discazo el que hicieron. Hay un el que tiene la posibilidad, bueno, en YouTube está todo, no, pongan Linkin Park Jay-Z y lo van a encontrar. Quiero cerrar este bloque en este musicalizando las noticias con este recuerdo que para mí es un temazo. Y van a ver a Chester Bennington, el lamentablemente fallecido vocalista de Linkin Park, a pleno, en vivo, sin, digámoslo, ¿no?, sin autotune, y mostrando la posta. Miren al final, cuando termina la canción, el último grito ahí de Chester Bennington, la cara de Jay-Z cuando dice, como diciendo, wow, mirá este pibe. Nos vamos a quedar con el Collision Course del año 2004 de la legendaria cadena MTV, donde Linkin Park se une en vivo con Jay-Z y producen esta maravilla. A mí me encanta este disco. Hay un DVD. Bueno, yo tengo el DVD y tengo el disco. Es hermoso. Clásico. Se cruzan, hacen como mashup de canciones. Y es realmente fabuloso. Linkin Park en vivo. If you have a girl problems, I can pep you, son. I got 99 problems, but a bitch ain't one. Come on. 99 Problems dice, yo tengo 99 problemas, pero ninguno es de una chica. Dice algo así, dice chica, por ahí. Chester, maestro.

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4: Es la hora 3:05.
5: Temperatura 8 grados. Humedad 68%.
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5: Últimos 35 minutos de la noche número 1566 de Túnel 57. Vamos a ponernos en algún espacio ahí virtual. Ahí nos ponemos con este, no sé qué es este de fondo. Algo como espacial, con unos triángulos locos. Vamos a empezar a recorrer algunas de las novedades de esta semana, ¿no? Hay mucho material todavía pendiente y nos quedan apenas 30, 35 minutos. La primera noticia habla de Jack White, aquel otrora integrante fundador de los White Stripes, ¿recuerdan? Bueno, Jack White va por su séptimo disco solista, Frozen Charlotte. Si vos te quedaste en la época de los White Stripes, o capaz que no conocés tampoco los White Stripes, buscate algún disco de White Stripes, hay un par de temas hitazos, aquel legendario Seven Nation Army, entre tantos otros, pero la etapa solista, los discos solistas de Jack White son increíbles. Se viene uno nuevo, va por su séptimo disco solista. De manera sorpresiva, Jack anuncia
9: un nuevo disco de estudio. Actualmente de gira por Europa, el músico estadounidense dio a conocer la salida de su séptima obra solista, Frozen Charlotte, algo así como Charlotte congelada. Fue anunciado en su web store, en formato de vinilo, para el 10 de julio. ¿Y qué pasa con el CD? Bueno, no sabemos. Llevará 13 canciones, algunas de ellas ya conocidas como G.O.D. and the Broken Ribs y Derecho Demoníaco. ¿Se acuerdan que hace 2 o 3 semanas estrenamos estas canciones? Bueno, el sucesor de su disco del 2024, de No Name, así se llamaba, será el primer trabajo de Jack White, luego de ser incluido en el Hall de la Fama del Rock and Roll. En el estudio The Third Man Records de Nashville se acompañó de nombres que generalmente lo acompañan en vivo, como por ejemplo Patrick Keeler en la batería, Dominic Davis en el bajo y Bobby Emmett en teclados. Su adelanto inaugural ya está disponible, obviamente lo vamos a estrenar hoy en Túnel 57, se llama Dollar Bill, algo así como billete de dólar sería. Jack White está de gira por Europa ahora en un periplo que continuará luego por Norteamérica con fechas confirmadas hasta fin de año. Frozen Charlotte tendrá 13 canciones, G.O.D. and the Broken Ribs, que ya la conocimos, la número 2, Derecho Demoníaco, así en español, que ya la conocimos, There's Nobody There, Raising the Grain, You'll Never Fix Me, Nobody Knows, Dollar Bill, que la vamos a estrenar ahora, I Can't Believe What I'm Hearing, No Puedo Creer Lo Que Estoy Escuchando, como este programa, Thick as Thieves, All Alone Again, She's in a Frenzy, Making Contact y Neighborhood Blues. Ahora sí, lo nuevo de Jack White, esto es Dollar Bill, adelanto del nuevo disco del gran Jack White. Y nos quedamos con esta canción. Jack White, estreno. Dollar Bill.

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3: Tremendo el estreno de Jack White. Lo nuevo de Jack White. Tenemos más estrenos para la noche de hoy, señoras y señores. Vamos con otro británico. Mejor dicho, ahora vamos a un británico. Uy, qué trabado que estoy hoy. Que nos encanta, perteneciente a una banda de los 80 que realmente causó estragos en la música, marcó un estilo. Hablamos de Johnny Marr, el otrora integrante de los Smiths, junto a Morrissey, que era como la dupla ahí, la cabeza de la banda. Johnny Marr adelanta su próximo álbum con una nueva canción, perteneciente a un nuevo capítulo discográfico. El músico inglés anunció la salida de su quinto disco solista, en este caso The Age of Everything, la edad de todo, o la era del todo. El primero desde Fever Dreams Parts 1-4 del año 2022, compuesto en Londres, registrado en Manchester, resultó ser para Marr, este es el disco que ha sido más catártico para mí. Agendado para el 2 de octubre, el nombre se terminó convirtiendo en una idea central. Es un concepto que lo abarca todo, pero no es necesariamente una declaración negativa. Existe una sensación de agobio en la cultura provocada por la tecnología, ¿no? Pero si lo miramos desde otra perspectiva, también podría haber una sensación de posibilidad, aseguró el ex de Smith. Como adelanto, Johnny Marr presentó el single llamado Spin, que vamos a ver ahora enseguida, ¿no? A escuchar. Recordemos que el inglés era parte del festival Fauna Primavera, que va a estar dando vueltas en noviembre por Sudamérica. Ahí Marr va a compartir cartel, entre otros, si tengo bien la data y está todo confirmado, con Tricky. Esto va a ser re grosso, Tricky en vivo. New Order y The Strokes, ojo, el disco nuevo The Age of Everything, lo nuevo de Johnny Marr, trae 10 canciones: Spin, Beyond the Rain, It's Time, How Come, Ophelia, That Feeling, In and Out of Love, Just Once More, Fire with Fire y All in a Life. Hoy nos quedamos con un adelanto, lo nuevo de Johnny Marr. Hablamos de Spin. Estreno en la noche de Túnel 57. Esto es, en señoras y señores, lo nuevo de Johnny Marr desde su nueva producción. Adelanto, Y muy pronto en la Argentina, Johnny Marr, Spin. Con su estilo particular y un video muy lindo. Lo compartimos, estreno en la noche.

Compartiendo el adelanto, lo nuevo de Johnny Marr en la noche de Túnel 57. Mucha gente como que no le gusta mucho no lo valora tanto, ¿no? A Johnny Marr, que dice nada, los discos. Pero para mí tiene unos discos impecables y la música que hace es increíble. Tengo varios de los discos solistas de Johnny Marr después de, claro, su paso por los Smiths, ¿no? Tenemos más estrenos para la noche de hoy. Vamos a pasar a nuestro plano central. Ahí está vos. Vamos a hablar ahora de otro artista que nos gusta mucho y tiene unos discos. A pesar de por ahí, su imagen que puede parecer, hasta sobre todo en vivo, ¿no? De mucho descontrol, muy desprolijo, por decirlo así, muy crudo. Sus discos tienen tienen un sonido y una calidad fascinante. A mí me gusta mucho. Hablamos de el señor Marilyn Manson, que se viene con un nuevo disco. No hace mucho había sacado One Assassination Under God. Y ahora se viene, aparentemente dicen lo que sería el segundo capítulo de este One Assassination Under God. Marilyn Manson anuncia esto, la segunda parte, ¿no? Y lo adelanta con un tema llamado Exit Wound. Hace unos días, el artista estadounidense dio a conocer este nuevo single, Exit Wound. Algo así como herida de salida, ¿no? La puerta de entrada para su próximo trabajo, One Assassination Under God, Chapter 2, capítulo 2. La continuación de la saga iniciada en 2024, que fue un disco fabuloso. Que mágicamente o raramente se editó en la Argentina en su momento. En esta ocasión, y tal como en su anterior disco, además de Pale Emperor de 2015 y Heaven Upside Down del 2017, Manson se volvió a asociar con el productor Tyler Bates en estas 9 canciones. Desde julio, Marilyn Manson estará de gira por varios festivales europeos para luego pasar a Norteamérica. One Assassination Under God, capítulo 2. Se publicará el 14 de agosto. Vamos a ver el video, ¿no? Ahora, de Exit Wound. Pero, bueno, el tracklist de este disco son 9, te decía. Unalive, Don't Answer the Door, No Contestes la Puerta. Front Toward Enemy, All the Vilest Things, The Arsonist. Perdón, The Arsonist, None of the Sons, Lucifer's Teardrop, La Lágrima de Lucifer, Exit Wound y Enantiomorph. Y hoy adelantamos lo nuevo con el track número 8 de este disco que sale, te dije cuándo, el agosto, ¿no? El 14 de agosto sale lo nuevo de Marilyn Manson, Assassination Under God, capítulo 2, One Assassination Under God. Y esto es lo nuevo de Marilyn Manson en la noche de Túnel, siempre, ¿no? Con ese look tan particular. Y un disco que va a estar fabuloso, lo digo yo, que me gusta mucho lo que hace Marilyn Manson. Exit Wound, lo nuevo de Marilyn Manson. Adelanto exclusivo de la noche de Túnel. Ahí viene, ¿Cómo suena este pibe?

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Y como dice siempre esta canción de la desaparecida banda Morphine, Early to Bed, Early to Rise, llegamos al final de la emisión 1566 de Túnel 57. Hemos tenido hoy un programa cargadísimo de información, de mucha música, mucho estreno, mucho videoclip, y ha sido un programa, digo yo, recargado de data. Que a mí, personalmente, me gustó mucho. Espero que el que haya estado del otro lado, a través de las diferentes plataformas, a través del TuneIn en tu celular, a través de Radio Garden, de Streama, de Twitch, etcétera, etcétera, haya podido disfrutar de la música de hoy. Todo esto va a estar mañana, el programa completo en audio, en nuestro Spotify Podcast, Túnel 57, el programa. El segmento del disco en el Túnel del Tiempo va a estar en nuestro canal de YouTube y un recorte en nuestro Instagram. Y alguna que otra cosita, recorte de la música de hoy que subamos a Instagram también andará dando vueltas. Subimos hace un ratito un recorte de el video de Wizard y ya nos lo dieron de baja al segundo, no dejaron ahí ni 15 segundos en la página. Pero bueno, son cosas que pasan, obviamente uno entiende derecho de autor. Pero bueno, es un recorte chiquitito. No hacemos nada, no monetizamos, no te hacemos perder plata, muchacho. Termina la emisión 1566 cuando el mes casi se parte al medio. Miércoles 17 hoy, tercera noche. No, perdón, sí, digo bien, 17. No, estamos bien. Estoy perdido con la fecha, sí. Nos queda un miércoles más de este mes de junio. Empieza julio, ya sí, ahí. En julio empieza la segunda mitad del año. Este domingo, 21, empieza el invierno, el día más corto, la noche más larga, y se viene un frío, dicen. Si hasta ahora te pareció que estuvo frío, hubo unos días de 3, 4 grados tempranito a la mañana, prepárate para la semana que viene, porque dicen que viene. Nos queda, como siempre, para cerrar la noche de hoy, el Eterno Prince, como digo siempre, el favorito de la casa. Así que a mis espaldas va a aparecer el moreno de Minneapolis. Ahí lo tenemos a Prince Rogers Nelson, el Eterno Prince, el favorito de la casa. Y con él vamos a cerrar. Hemos elegido una canción hoy. Creo que no, nunca hemos puesto esta canción, porque es una balada hermosa llamada Sweet Baby. Algo así sería la traducción. Dulce Bebé es el track número 9 de lo que fue el 14º disco de Prince, editado un 13 de octubre del año 1992. El disco que no tenía nombre, tenía en la portada el símbolo que empezó a usar como nombre. En este caso, en la edición, venía sobre el plástico de la tapa, venía el símbolo pegado en dorado. Era como un papel dorado, el simbolito de Prince, ese que cruza el símbolo de lo masculino y lo femenino con un firulete más, bueno, que también tiene una guitarra de esa forma. Bueno, dicen que el título de la canción, Sweet Baby, Dulce Bebé, se inspiró en el personaje de Rebecca Howe, la actriz, Rebecca Howe es el personaje interpretado por Christy Alley. ¿No se acuerdan de Christy Alley? Esa actriz con unos ojos, creo que eran verdes, tremendos, que hizo la película, esa con John Travolta, donde el bebé, creo que el bebé era como que lo que pensaba, escuchaba lo que pensaba, algo así era. Christy Alley, la actriz, aparece también en el video, no me acuerdo si es el tema Cam, o cuál videoclip de Prince, que aparece como una reportera hablando al comienzo del videoclip. Bueno, en una famosa serie americana llamada Cheers, quien repetidamente llamaba a su novio, Robin Colcord, lo llamaba Sweet Baby, Dulce Bebé. Prince, como era amigo de Christy Alley y fanático de la serie Cheers, asistió varias veces a las grabaciones de esta serie. Bueno, que más tarde interpretaría un personaje en un álbum donde aparece Sweet Baby, como Vanessa Bartholomew, que es esta reportera que te decía, ¿no? Bueno, esta canción dicen que se originó así. No hay fechas puntuales sobre la grabación, pero se cree que la base de la canción tuvo lugar el 1 de octubre del 91 en los estudios Paisley Park, después de grabar Letter for Miles y el mismo día del lanzamiento del disco Diamonds and Pearls de Prince and the New Power Generation.
Bueno, ahí se empezó a gestar esta canción. Se incluyó en un principio, viste que el disco se va armando, el orden de las canciones, ¿no? Según el gusto del artista. Y puede que eso, antes de que salga el disco, el orden cambie. Bueno, en un principio era la undécima canción del disco. Luego pasó a ser, sí, definitivamente, el octavo track del disco en la versión final, en el lanzamiento. A principios del 93, después, al año siguiente de la salida del disco, se planeaba lanzar esta canción, Sweet Baby, como un nuevo single. Se realizó una prueba de prensado en vinilo y todo, pero nunca se llegó a publicar. En esta grabación vas a escuchar a Tommy Barbarella en los teclados, a Levi Caesar Jr. en la guitarra rítmica, a Sonny T. en el bajo y a Michael B. en la batería. Todo lo demás y todas las voces, obviamente, a cargo de Prince Rogers Nelson, en este segmento denominado, en este programa Eterno Prince, cada noche de Túnel 57 el programa, desde el 21 de abril del 2016, fecha de la muerte de Prince. Cerramos cada noche con su música, tirando alguna data de la canción que ponemos al aire. En este caso, del videoclip de Sweet Baby, esta dulce canción, Dulce Bebé, de Prince. Bueno, nada, será hasta la semana que viene. Último miércoles de junio, invitado a confirmar. Eso sí, momento camaleónico con el amigo Pablo Escarano y toda la data que juntemos de aquí a la semana que viene con las novedades correspondientes. Y cerraremos el mes con un disco en el túnel del tiempo, como hicimos todo este mes, que fueron discos que cumplen 50 años este año. Para el mes que viene, tengo ganas de abrir. Hace un ratito, antes del cierre, sonó una canción, una balada blusera del legendario Gary Moore, del recordado Gary Moore, que lamentablemente falleció ya hace unos años, de un disco que para mí es fabuloso, porque yo lo descubrí ese disco. Yo tenía el vinilo, año 1983, Victims of the Future, Víctimas del Futuro. Y esa balada, Empty Rooms, siempre me encantó. Él se hizo famoso muchos años después, en los 90 y algo, no me acuerdo exacto el año, con el blues Still Got the Blues, balada bluesera que conoce todo el mundo. Bueno, aquel Empty Rooms que escuchamos es del 83 y siempre me encantó. Quise bajar para ir metiéndonos en clima con el tema que viene ahora de Prince, con algo más tranquilo. Ahí pasó Empty Rooms, de Gary Moore, del disco Victims of the Future, año 83, que probablemente por ahí en julio lo metemos, por ahí en algún disco en el túnel del tiempo, ese discazo del año 1983 de Gary Moore. Ahora, momento en que, como siempre, vamos a dejar que termine la canción. Voy a estirar un poquito, 10 segundos más, para quedarme así con el final de la canción, que dice: y como te digo siempre, a esta altura de la noche, que termines bien la semana, que tengas un muy buen fin de semana. Se viene el Eterno Prince el lunes, perdón, 2 de la tarde, a hinchar con todo por Argentina. Yo creo que nos va a ir muy bien este Mundial. Le tengo fe a cómo está jugando la selección. Están todos los mufas anti-Messi, los no sé qué, que, y sobre todo españoles, están muy enojados porque dicen no le cobraron el penal, lo tendrían que haber echado. ¿Qué te pasa, España? Por más que no nos cobren el penal, ganábamos. Así que a quejarse a otro lado. Muchachos, prepárense, porque creo que Argentina viene muy bien para este Mundial y nos va a ir muy bien. Así que nada, esto fue todo por hoy. Nos quedamos con el Eterno Prince, como te decía antes, con la canción Sweet Baby. Que termines bien la semana, tengas un muy buen fin de semana. Y la última palabra dice, como siempre, algo así como...

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1: Es la hora 3:59 minutos.
2: Temperatura 8 grados. Humedad 68%.
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1: Es la hora 5 en punto.
2: Temperatura 8 grados. Humedad 68%.
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1: Es la hora 6 en punto.
2: Temperatura 8 grados. Humedad 68%.
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1: Es la hora 7 minutos.
2: Temperatura 8 grados. Humedad 68%.
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0: Muchas gracias.
1: Gracias, Lali.
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1: Es la hora 7:59.
2: Temperatura 7 grados. Humedad 67%.
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1: Es la hora 9:02.
2: Temperatura 7 grados. Humedad 67%.
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4: Internacionales.
5: Gran Bretaña. Renunció el primer ministro Keir Starmer y se profundiza la crisis política. El jefe de gobierno británico anunció su dimisión al cargo y a la conducción del Partido Laborista tras admitir que perdió el respaldo de su propio grupo parlamentario. El dirigente le comunicó la decisión al rey Carlos III y anticipó que mantendrá sus funciones de manera provisoria para garantizar una transición ordenada. El detonante de la salida fue la fuerte presión interna provocada por las derrotas electorales del 7 de mayo pasado y el triunfo de su rival interno, Andy Burnham, que ya se postuló como sucesor.
4: Nacionales.
5: Javier Milei pone en funciones a Adrián Rabier como vocero presidencial y abre una nueva etapa en la comunicación del gobierno. El presidente oficializará esta semana la designación del economista en la Casa Rosada, iniciando la transición con el cuestionado Manuel Adorni. El movimiento en el gabinete se produce en medio de las denuncias por presunto enriquecimiento ilícito contra el actual jefe de gabinete. Tras la jura, bajo la órbita de Karina Milei, Javier participará mañana en un acto de la Fundación Faro, el think tank liberal que lidera Agustín Laje. Día del Padre. Las ventas volvieron a caer y acumulan 4 años consecutivos en baja. Los tickets minoristas por la celebración registraron un retroceso interanual del 0,3% a precios constantes, según informó la Confederación Argentina de la Mediana Empresa. Este resultado se suma a las bajas de 2025, con menos 1,7%, y 2024, con menos 10,2%. El ticket promedio se ubicó en 78.900 pesos, en un contexto donde el 80% de los comercios ofreció promociones y cuotas, aunque prevaleció la búsqueda de productos económicos por la cautela en los hogares.
4: Deportes.
5: Tenis. Francisco Cerúndolo hizo historia al ganar el ATP 500 de Queens en Londres. El jugador porteño conquistó el título más importante de su carrera y se convirtió en el primer argentino en ganar este tradicional torneo sobre césped. En la final más larga de la historia del certamen, venció al estadounidense campeón defensor Tommy Paul por 6-7, 6-4 en tiebreak, 6-4 y 6-3 tras más de 3 horas de juego. Cerúndolo, quien ya registraba un título en esta superficie en Eastbourne 2023, sumó su primer trofeo de categoría ATP 500 y llegará consolidado en el ranking de cara al comienzo de Wimbledon.
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8: ¿Cómo les va? Acá estamos, ¿cómo les va? ¿Todo bien? ¿Todo tranquilo? Soy Dani Rezac, me quedo hasta las 11 en Radio DJ, aquí en OM Radio 97.1 y en OMRadio.ar. Habilito el 2252414138. Aquí nos quedamos hasta las 11 de la mañana, OM Radio AR, en todas las redes sociales. Allí estamos. 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Un abrazo enorme para André y Fabi. Estamos hasta las 11 en Home Radio 97.1 y en homradio.ar para todo el mundo.

0: Continuamos aquí en Radio DJ. 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
0: 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Nosotros seguimos con más canciones en esto que es Radio DJ.
2: Volvieron los lentos.
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10: Hay mucho más Radio DJ y llega el segundo bloque sagrado de nuestro Charly García, de nuestro gran amigo Charly García. Hoy, las malas elecciones en la vida. ¿A quién no le pasó de elegir mal? No voy a decir qué cosa. Puede ser una cosa, otra, un trabajo, una pareja, no sé. Bueno, ustedes se quedarán pensando y reflexionando con el relato breve de hoy de Charly García, que así arranca, dale.
11: El relato breve de hoy. Las malas elecciones. En la vida no siempre elegimos lo que conviene, sino por lo que deseamos que funcione. El tornillo camina con un sacapuntas y el lápiz con una tuerca, cada uno convencido de que el amor puede más que la lógica. Pero hay amores que no suman, solo desgastan. Intentamos moldear al otro, forzar lo imposible, callar lo que no encaja. Y así seguimos, creyendo que aguantar es amar, cuando en realidad es miedo a soltar. A veces, la lección más dura no es perder a alguien, sino aceptar que nunca debió estar ahí. Porque en la vida, amar también es reconocer cuándo dejar de forzar lo que jamás iba a girar en la misma dirección.
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Bloque de publicidad de Retro Vintage. Hoy le toca el turno nuevamente a Patty. La historia de los Patty, pero marca Patty. Patty, te quiero, porque finalmente hoy vamos a escuchar nuevamente el jingle que hizo popular también a la marca en cuanto a la historia publicitaria. Pero esta empresa nació en el año 1960, creada por Quick Food, y estuvo hasta hace poco en manos de Quick Food. Ahora ya tiene que ver también con la empresa brasileña Marfrig. En realidad fueron tres amigos que en el año 60 trataron de hacer que un churrasquito de carne picada, apelmazada, digamos, o aglutinada, como dicen ellos, esté en la boca de todos y que sea la comida rápida para mucha gente que allá por los 60, 70, comenzaban a tener un ritmo de vida más acelerado en las oficinas, en el centro porteño. Y más que nada hablo de los lugares donde trabajaba la gente en oficinas y demás. Bueno, se creó en 1960 aproximadamente el Patty, como hoy lo conocemos. Sufrió varias cuestiones de renovaciones y demás, y variaciones, digamos, para llevar a lo que es hoy por hoy. La receta fue cambiando, obviamente, pero siempre liderando el mercado. En un momento, allá por los años 90, los dueños de Patty fueron a hablar con creativos publicitarios para hacer un spot que quede en la retina y que la gente recuerde. Y la verdad que lo lograron, porque este Patty Te Quiero, que creo que es la tercera vez que lo escuchamos aquí en el bloque publicidad Retro Vintage, pero realmente la gente nos pide y bueno, la verdad que hoy por hoy decir un Patty es sinónimo de hamburguesa, salvo cuando hablamos de hamburguesas artesanales, que se las pueden llamar.

burgers. Pero el patty industrial, digamos, ya es como que, ¿qué comemos? Unos patties. Por más que compres otra marca, pero quedó instaurado como que es la hamburguesa, ¿no? El nombre genérico. Así que bueno, estos tres amigos que tenían menos de 30 años cuando se juntaron, lograron la primera máquina de hamburguesas. Y bueno, así lograron llevar esta receta, que fueron probando varias recetas, como les decía, ¿no? Hasta lograr un gusto homogéneo. Y lograron montar la fábrica con muchísimos empleados y a través del paso del tiempo ponerse a tope, ¿eh? Allí arriba en ventas, y por supuesto lograron llevar la marca a lo más alto, ¿sí? Por supuesto que tiene una competencia muy grande, Patty, pero obviamente ni que hablar. Imagínense en esos años del auge de los partidos de fútbol, los eventos públicos, deportivos, los espectáculos. Bueno, siempre el clásico Patty. Recuerdo también la época de los parques de diversiones. Bueno, siempre Patty liderando ahí. Aunque después, con el paso del tiempo, como les digo, ¿no? Salieron a competirle muchísimas marcas, por ejemplo Swift y otras marcas que también están palo y palo con la competencia en la venta de hamburguesas. Bueno, ahí estamos. La historia de hoy es de Patty Te Quiero, este jingle que recordamos todos de allá por los años 90.

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1: Es la hora 10, 22 minutos.
2: Temperatura, 7 grados. Humedad, 67%.

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2: Internacionales.
3: Irán y Estados Unidos fijaron un plazo de 60 días para un acuerdo de paz. En Suiza establecieron una hoja de ruta orientada a resolver el conflicto en Oriente Medio. El entendimiento fue anunciado por Pakistán y Qatar, países mediadores, tras culminar la primera ronda de discusiones bilaterales. El texto acordado da inicio a negociaciones técnicas y establece una célula de desconflicto para frenar las operaciones militares en Líbano. El canciller iraní Abbas Araghchi destacó el progreso alcanzado, mientras que el gobierno estadounidense no hizo comentarios.
2: Nacionales.
3: Volvió a caer el empleo formal y el salario mínimo perdió casi 40% de poder de compra. El mercado laboral formal retrocedió en marzo con la pérdida de 11.000 puestos asalariados totales, mientras que el sector privado cayó un 0,1% respecto al mes anterior. Según un informe de la UBA, desde noviembre de 2023 se contrajeron 217.000 empleos privados formales, regresando a niveles de junio de 2022. La industria y el comercio encabezan la destrucción de personal, que afecta principalmente a las empresas pequeñas, en tanto que la minería mostró una mejora y la construcción se mantuvo estancada. Chubut. Emboscaron a un camionero, le dispararon y le robaron 43 millones de pesos. Una banda armada interceptó el sábado a un chofer sobre la Ruta Nacional 3 a la altura de Pampa Salamanca. Los delincuentes le dispararon en el abdomen a la víctima, la secuestraron y huyeron con la recaudación que traía desde la Pampa. Tras abandonar al trabajador herido cerca de Comodoro Rivadavia, la policía desplegó un rastrillaje con drones y perros. El operativo terminó con la detención de tres sospechosos en un descampado y se logró recuperar la totalidad del botín, además de secuestrar un arsenal.
2: Deportes.
3: Boca. El defensor uruguayo Leandro Lozano es el primer refuerzo de la era Arruabarrena. El club oficializó la incorporación del lateral derecho proveniente de Argentinos Juniors. El futbolista de 27 años se realizará los estudios médicos correspondientes y posteriormente firmará un contrato por 3 años y medio. La dirigencia del club Xeney se abonará 3 millones y medio de dólares por la totalidad de la ficha del jugador. El defensor llega para cubrir la posición tras las bajas de Juan Barinaga y Marcelo Weigand, quienes fueron apartados por el nuevo director técnico.
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Bueno, y en medio de una gran polémica, Uber, Didi y Cabify fueron habilitados en Mar del Plata. El Consejo Deliberante de General Pueyrredón aprobó la semana pasada la ordenanza que regula el funcionamiento de las aplicaciones de transporte en Mar del Plata. Y la iniciativa fue sancionada por 14 votos a favor y 10 en contra. Bueno, bastante paridad, ¿no? Luego de varios meses de intenso debate. La norma crea un marco regulatorio para las plataformas digitales que deberán inscribirse en un registro municipal. Entre los principales requisitos, los conductores deberán contar con licencia profesional de una emitida por el municipio y los vehículos no podrán superar los 15 años de antigüedad. Además, la ordenanza no establece un cupo de choferes y deja en manos de las propias aplicaciones la responsabilidad de controlar que conductores y vehículos cumplan con las condiciones exigidas. La nueva regulación entrará en vigencia 90 días después de la publicación de su reglamentación. Esto trajo mucha polémica, incluso hubo una sesión en el Consejo Deliberante donde hubo golpes, piñas y tumultos, y abre el debate sobre la llegada de estas aplicaciones digitales para transporte en el municipio de La Costa, ¿no? Porque para el usuario en general es muy bueno, es práctico y hasta incluso en horas de baja demanda es más económico, compitiendo con remises o taxis, pero también se mete en algo muy especial, ¿no? De lo que es obviamente el trabajo de esta gente, de taxistas y remiseros que lo vienen haciendo ya desde hace mucho tiempo y que ven perjudicado seriamente su trabajo. Bueno, veremos qué pasa, ¿sí? Avanzamos en este día lunes, maldito fucking lunes, no podrás con nosotros, te aniquilaremos, te pasaremos por arriba. Lunes no existís. Bueno, ¿hoy qué tenemos? Tenemos un montón de cositas. Hoy Marano, ¿se queda hoy? ¿Se queda para los partidos, todo? ¿Se queda para el partido hoy? Genial. ¿Qué hay, picadita? ¿Qué hay? ¿Hay canje? ¿Hay canje o no hay canje? No hay canje, perfecto. 225-241-4138. Estamos en vivo en Twitch. Qué linda la transmisión de Twitch con cámaras en vivo. Bueno, ahí tenemos una transmisión genial. Estamos también en Kick. Estamos en homradio.ar, en la web homradio.ar, en la app, en 97.1. Yo soy Daniel Alejandro Rizac. Daniel Conejito Alejandro, ahí está, sí. Sí, porque últimamente estoy aprendiendo a bailar. No, usted no sabe, Marano. Usted no sabe, yo estoy aprendiendo a bailar pasos tropicales. Sí. Estoy escondiendo todo tipo de prueba porque mis amigos pueden cargarme durante 20 o 25 años. Sí. Pata dura. Sí, estamos bailando ahí con la profe Adri. Sí. Soy el hazme reír de muchas. Pero no importa, payaso y todo. Yo. Para adelante, siempre para adelante, tal cual. Bueno, amigos, seguimos con más Radio DJ. Le mando un beso grande a Adri, que está ahí siempre pendiente, escuchando la radio, bancándose la música electrónica, el heavy metal, el house retro. Claro, porque yo cuando puedo también meto mi cuota, ¿ves? Pero también estoy... ¡Ah! Yo estoy presidente del club de fans de la F. Chemendi. No, una banda que la rompe... Sí. Y el Kino Boys. Adri entiende. Sí. No, pero ¿sabes? Pero con todo, estoy a full. Cualquier momento gira por toda la zona oeste. Una cosa de locos. Bueno, seguimos con más en este día lunes aquí en Radio DJ.

0: Nos estamos despidiendo, ¿sí? De este día lunes, comienzo de semana, diciéndoles que hoy tenemos una temperatura estimada, un valor máximo en 11 grados con algo de sol y viento del sur entre 29 y 40 kilómetros en la hora. Para mañana, leve ascenso de la temperatura, 12 la máxima, 3 la mínima, abrigarse, cielo parcialmente nublado. Marano, buen programa. Gracias por el matecito de recién. Estaba lavado, frío, dulce. Déjese de joder, Marano. Y me trae una galleta de arroz de que data de, no sé, de 1814, ¿no? Puede ser tan hijo. Bueno, ay, Dios mío. Bueno, nos vamos, ¿sí? Los quiero mucho. Positivos. Buena vibra. Que pasen un lindo lunes. Esto fue RDJ. Sí, Radio DJ. Vamos, vamos, Argentina. Vamos, vamos. Vamos, vamos Argentina, vamos Argentina, estamos con vos. Bueno, nos vamos, será hasta mañana, como siempre, a las 9 de la mañana. Chau, chau.
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0: 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Es la hora 10:59. Temperatura 7 grados. Humedad 67%. 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
1: Internacionales.
0: Panamá comenzó la Asamblea General de la OEA bajo tensiones y debates regionales. La 56ª cumbre del organismo continental se inició hoy en un escenario marcado por turbulencias internas. Las delegaciones abordarán las crisis de Haití, Bolivia y Nicaragua, mientras que el gobierno argentino reiterará su reclamo por las Islas Malvinas. El secretario general, Albert Rendín, enfrenta fuertes cuestionamientos de Estados Unidos debido a denuncias de corrupción contra su ex jefa de gabinete, lo que mantiene retenido el aporte estadounidense de 47 millones de dólares.
1: Nacionales.
0: Brote de antivirus en el crucero. Investigan un motorhome y nuevas zonas de contagio. El Alnis Malbrán y los Centros de Control de Enfermedades de Estados Unidos extendieron al sur de Mendoza la búsqueda del origen del contagio en el navío MV Ondius. La nueva hipótesis epidemiológica apunta a que la pareja de turistas neerlandeses fallecidos contrajo el virus Andes Sur en sus paradas en motorhome por bosques de Neuquén o Malargüe. Científicos capturaron roedores en reservas mendocinas para verificar si portan la infección, mientras que rastrearon el itinerario previo del matrimonio por Uruguay y por el norte del país. Causa Insaurralde. La justicia sumará videos de Jessica Sirio con fajos de dólares. El juez Luis Armela confirmó que las filmaciones se incorporarán como prueba al expediente que investiga al exfuncionario por presunto enriquecimiento ilícito y lavado de dinero. A raíz de la viralización, el magistrado ordenó allanamientos el domingo pasado en la vivienda de San Vicente que compartió la expareja. La fiscalía, que detectó desproporciones en el análisis patrimonial de la causa iniciada en 2023, ya solicitó la declaración indagatoria del exintendente peronista.
1: Deportes.
0: La selección argentina completó sus entrenamientos en Kansas y arribó a Dallas. En la previa al enfrentamiento ante Austria por la segunda fecha del Grupo J, el director técnico Lionel Scaloni evalúa modificaciones debido a la sobrecarga muscular que arrastra Gonzalo Montiel, asomando a Nahuel Molina como su reemplazante en el lateral derecho. Asimismo, el cuerpo técnico analiza alternativas en la delantera, donde Julián Álvarez y Lautaro Martínez se disputan un lugar en la alineación titular.
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11 de la mañana, 5 minutos, estamos comenzando Código de Rock, estamos en vivo en el 97.1 FM para San Clemente del Tuyú, estamos también en vivo a través de omradio.ar y a través de las plataformas Twitch y Kick, ahí nos encontrás como Om Radio. Así arrancamos esta semana. Vamos a arrancar como siempre con lo mejor del rock internacional en este primer bloque. Arrancamos con algunos clásicos. Tenemos también algunos lanzamientos que te vamos a estar presentando a lo largo de este programa, pero en un ratito nada más. Así comenzamos el día de hoy.

Vamos abriendo las vías de comunicación 2252-414138 para WhatsApp. Estamos en las redes sociales Facebook, Instagram, TikTok, Blue Sky y ex arroba omradio.ar. Llega Peter Gabriel haciendo a Harlison esta versión Brightside Mix. Hasta las 13 estás en Código de Rock.

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1: Este es uno de los lanzamientos que te presentamos el día de hoy. Es Johnny Marr haciendo Spin. Tema que lanzaron el viernes pasado y escuchás acá en el aire de la 97.1.

0: El sonido de Collective Soul para cerrar este primer bloque de Código de Rock, tanda cortita y venimos.
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0: Era Jack White haciendo Dollar Bill para abrir este segundo bloque de Código de Rock y comenzar con la actualidad nacional e internacional.
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Día del Padre, consumo moderado y presupuestos ajustados. Pese a la crisis económica, los argentinos celebraron la fecha con compras marcadas por la búsqueda de promociones y cuotas sin interés. La indumentaria volvió a ser el regalo más elegido. En medio del duro contexto económico, el Día del Padre del 2026 estuvo marcado por la cautela. Las promociones, descuentos y cuotas sin interés fueron determinantes para impulsar las ventas en una jornada en la que los compradores buscaron aprovechar las ofertas antes de concretar sus compras. Según un relevamiento de la consultora Focus Market, la fecha estuvo atravesada por una demanda moderada, sostenida principalmente por las estrategias comerciales implementadas por los comercios. El estudio indicó que los consumidores compraron precio con mayor detenimiento y esperaron hasta último momento para aprovechar descuentos y beneficios. Las promociones, ofertas y descuentos se consolidaron como una de las principales herramientas para estimular el consumo en un contexto de demanda cautelosa, sostuvo Damián Di Pace, director de la consultora. Javier Milei viaja esta semana a España, sumará su sexta visita desde que llegó al gobierno. El presidente permanecerá en Madrid entre el 24 y 27 de junio, donde mantendrá reuniones con empresarios y ofrecerá una clase de economía. El presidente Javier Milei concretará esta semana su sexto viaje a España desde que inició su gestión. El mandatario permanecerá en Madrid entre el miércoles 24 y sábado 27 de junio, en el marco de una agenda enfocada a reuniones con empresarios con el objetivo de impulsar inversiones hacia la Argentina. El encuentro con representantes del sector financiero y corporativo fue organizado por el embajador argentino en España con la intención de fortalecer los vínculos económicos bilaterales y promover la llegada de capitales europeos a distintos proyectos locales. Resultados del balotaje en Colombia. Abelardo de la Espriella será el nuevo presidente. Los colombianos eligieron este domingo al próximo presidente en una segunda vuelta marcada por dos modelos diferentes de país. Este domingo, más de 41.200.000 colombianos estaban convocados a acudir a las urnas para participar de la segunda vuelta que definirá el próximo presidente para el periodo 26-30. Abelardo de la Espriella superó por una mínima ventaja a Iván Cepeda en el balotaje presidencial en Colombia y es el nuevo presidente electo. Los centros de votación abrieron sus puertas a las 8 de la mañana y permanecieron operativos hasta las 4 de la tarde sin que se registraran incidentes. Los comicios se desarrollaron en un ambiente de marcada polarización política y con una creciente inquietud por la ola de violencia que afecta a diversas regiones, según habían señalado organismos internacionales. De la mañana, 39 minutos. Abrimos así este bloque nacional con los lanzamientos de la semana. Suena El Plan de la Mariposa en este acústico grabado en Madrid. Lo que suena es Esquina de la Sombra.

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Escuchábamos el sonido de Pisa, Nueva Marea, lo que pasaba. Llega ahora lo último de Hilda Lizarazu, Nieve.

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Era Rondamón junto a Dr. Yenka, señor Flavio y Ariel Reyman. Lo que sonaba era Maldita Radio acá en el aire de la 97.1 FM.

El tema que grabaron juntos Graffiti y Miguel Mateos, Para mí lo que pasaba. Así cerramos esta primera hora de Código de Rock con Caballeros de la Quema y Otro día en la oficina.

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1: Es la hora 12, un minuto.
2: Temperatura 7 grados. Humedad 68%.

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2: Internacionales.
3: Colombia, en un ajustado balotaje, Abelardo de la Espriella ganó la presidencia. El abogado y empresario, representante de la derecha, se impuso ayer en la segunda vuelta con el 49,66% de los votos ante el oficialista Iván Cepeda, que obtuvo el 48,70%. Con una participación récord de 63,59%, la estrecha diferencia de menos de 250.000 sufragios consolida un escenario de profunda división en el país. El actual mandatario, Gustavo Petro, denunció irregularidades y advirtió que impugnarán 33.000 mesas, mientras que el dirigente electo asumirá el próximo 7 de agosto.
2: Nacionales.
3: Santa Fe. Investigan un presunto femicidio seguido de suicidio en el norte de la capital. Una mujer fue asesinada de un disparo en la cabeza dentro de su casa en el barrio Nuevo Horizonte. Los investigadores sostienen que su pareja cometió el crimen y luego se quitó la vida. El hecho ocurrió el domingo a la madrugada y fue descubierto tras el pedido de ayuda del hijo de la víctima, un nene que alertó a una vecina. La policía identificó a los fallecidos como Janel Muga y Jonathan Vázquez. En el lugar intervino la brigada de femicidios y se secuestró una pistola para realizar peritajes. El jefe de gabinete convoca a senadores oficialistas a la Casa Rosada. Manuel Adorni citó para mañana a los 21 senadores de La Libertad Avanza a una reunión en la Casa de Gobierno. El encuentro, organizado en tres bloques de trabajo, busca definir la dinámica del Congreso para el segundo semestre y coordinar una estrategia defensiva en la Cámara Alta. La jefa del bloque oficialista, Patricia Bullrich, confirmó su presencia a pesar de sus recientes críticas sobre la situación patrimonial del funcionario. La bancada busca evitar que la oposición apruebe hoy la interpelación y eventual moción de censura contra el ministro coordinador.
2: Deportes.
3: Ralf Rangnick palpitó el partido entre Austria y Argentina. El director técnico del seleccionado europeo analizó el cruce por la segunda fecha del Mundial. Tras ganarle en el debut a Jordania, el entrenador alemán elogió al conjunto dirigido por Lionel Scaloni, afirmó que no le encontró debilidades y calificó a Lionel Messi como el mejor jugador de la historia. Rangnick aseguró que para obtener un triunfo su equipo deberá mostrar la mejor actuación de su ciclo y mantener la concentración en un nivel táctico muy alto. Juegan hoy desde las 14 en Dallas.
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El sonido de Flema, tema lanzado en el año 2024, en abril del 24, era Hater lo que pasaba. Llega ahora el tema que grabaron juntos, Masacre y Banda de los Chinos. Lo que suena es Insomnio.

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Para celebrar los 20 años del disco Viaje, era Mancha de Rolando y Guaira Iglesias haciendo Guerrero. Estamos en el 2252-414138 para que te comuniques vía WhatsApp, también en las redes sociales, ¿no? En Facebook, Instagram, TikTok, Blue Sky y ex @omradio.ar.

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13: La Municipalidad de La Costa reafirma su acompañamiento a las instituciones de bien público. Se realizó la entrega de los certificados de exención de tasas municipales correspondiente al ejercicio 2025 a cuarteles de bomberos voluntarios, centro de jubilados, instituciones de culto y otras entidades del distrito. La medida constituye una herramienta de apoyo para organizaciones que desarrollan una tarea solidaria y comunitaria, contribuyendo diariamente al bienestar de la población. Además de la exención de tasas, la gestión municipal continúa desarrollando un trabajo permanente para acompañar a las instituciones mediante recursos humanos y asistencia logística para el desarrollo de sus actividades.
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13: El municipio formalizó un acuerdo de cooperación con el Instituto Superior de Formación Docente y Técnica número 89. El convenio se enmarca en el desarrollo del programa Incuba Textil 2.0, orientado a promover el progreso de la industria textil a través de la capacitación, el acceso a infraestructura y la vinculación con distintos actores del sector. De este modo, los estudiantes de la Tecnicatura Superior en Industria Textil e Indumentaria podrán realizar sus prácticas profesionalizantes en el Polo Textil Municipal de Lucila del Mar, utilizando de forma gratuita sus instalaciones, herramientas y maquinarias. La iniciativa busca complementar la formación académica con experiencias en entornos reales, permitiendo a los alumnos aplicar sus conocimientos y a acercarse a las dinámicas propias de la actividad.
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13: Con la presencia del protagonista, se proyectó el film Danielito en Mar de Ajó. Se trata de un documental biográfico de inclusión dirigido por Gustavo Garzón. La propuesta gira en torno a la vida de Daniel López, un trabajador de la Municipalidad de Chimbas con síndrome de Down. La proyección se realizó en la Escuela Municipal de Bellas Artes, con presencia de estudiantes y docentes de la institución y de la Escuela de Educación Especial número 501. También participaron el intendente Juan de Jesús y la diputada nacional Victoria Tolosa Paz, además del propio Danielito.
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0: 12 del mediodía, 35 minutos. Último bloque de Código de Rock. Bueno, si sos monotributista, seguramente estás en un lugar complicado de la vida en general, ¿no? Bueno, desde que asumió este gobierno y desde un tiempo antes también, los monotributistas siempre fuimos de alguna forma como atacados o dejados de lado, ¿no? Pero bueno, a partir del decreto 7023, igual ahora nos vamos a desasnar un poquito más, esta situación se complicó, ¿no? Un poco más. La tengo del otro lado a Noelia Villafañe. Ella es presidenta de MARA, ¿sí? De Monotributistas Asociados de la República Argentina. Noelia, ¿cómo estás? Hola. A ver si podemos reconectar ahí. Estamos teniendo. Noelia está teniendo algún problemita de conexión. Vamos a ver si podemos. Ahí está Noelia, ¿cómo estás?
1: Muy bien, bueno, gracias por la invitación, un saludo a toda la audiencia.
0: No, gracias a vos. Bueno, contanos un poquito primero, antes que nada, de qué se trata MARA.
1: Bien, MARA es una asociación sin fines de lucro que nació en septiembre del 2019.
0: Sí.
1: Justamente con la idea de poder trabajar en dos líneas. Una es la defensa de los derechos e intereses de los monotributistas y por otro lado ayudarles a, generando cadenas de valor, a poder mejorar sus ingresos. Uh-huh. Bueno, desde el 2019 hasta comienzos del 2026, lo único que pudimos hacer es defender los derechos y los intereses de los monotributistas, porque siempre fueron como un sector bastante golpeado y atacado. Sí. Entonces, bueno, ahora recién, en este 2026, viendo la situación crítica que tiene el monotributista, dijimos, bueno, focalicemos también en poder ayudarles a obtener ingresos. Así uh-huh. que el año pasado arrancamos con líneas de financiamiento a través de sociedades de garantía recíproca y por primera vez en la historia un pesos a una tasa garantizada por SGR.
0: Espera, justo se cortó porque dijiste por primera vez en la historia y ahí se cortó.
1: Bien, perdón, que no sé por qué estoy justo camino por la ruta y capaz que por eso mala señal.
0: Puede ser.
1: Bueno, por primera vez en la historia un monotributista social obtuvo un crédito de 15 millones de pesos y ¿sí? con una garantía de una sociedad de garantía recíproca. Esto es importante destacar porque los monotributistas siempre que van a pedir un crédito en un banco, nadie les quiere prestar nada de dinero. Bueno, nosotros logramos justamente, en el gobierno anterior logramos muchas líneas de crédito, crédito a tasa cero, créditos con garantía de fogar y demás, subsidiados por el Estado. Y en el gobierno actual, bueno, nos dijeron no va a haber forma de lograr ningún tipo de crédito para los monotributistas y lo que hicimos fue pedirle los avales a las sociedades de garantía recíproca. Es por eso que en este gobierno lo que hemos podido nosotros obtener como beneficio para los monotributistas para un financiamiento es a través de las SGR. Mm. Pero bueno, nosotros siempre lo que hacemos es justamente defender al monotributista. Hemos logrado tener un vínculo directo con el Ministerio de Salud, con la Superintendencia de Salud, justamente cuando las obras sociales no le dan prestación a los monotributistas. Mm. Bueno, los vamos acompañando en todo momento. Y hemos batallado en el gobierno anterior, hemos dado muchísimas batallas cada vez que se ha intentado perjudicar al monotributista y la batalla más grande que vamos a dar es esta que se está debatiendo en estos momentos, que es la eliminación del monotributo. ¿Sí? Nosotros siempre hemos batallado porque se ha querido perjudicar a cierto sector. En el caso del 2024 fue que pretendían eliminar al monotributo social. Nosotros logramos desde Monotributistas Asociados República Argentina, previo convencer a los diputados de todos los partidos políticos, porque también es importante destacar que nos llevamos bien con todos. A nosotros nos reciben desde todos los partidos políticos siempre nosotros que hacemos un planteo con fundamentos, exponemos en el Congreso de la Nación ante la Cámara de Senadores y ante la Cámara de Diputados. Por lo tanto, bueno, todo el trabajo que hemos hecho siempre ha sido muy considerado, pero como dije, siempre era ver de qué manera se evitaba algún perjuicio a cierto sector dentro de los monotributistas. Bueno, ahora la pelea viene dada porque se quiere eliminar directamente al 100% del sector, ¿sí? Ah, sí. El año pasado nosotros logramos convencer al Consejo de Mayo para que al menos se conservaran las categorías más bajas, hasta la categoría C, y de esa manera la lucha íbamos a poder tenerla desde la categoría D en adelante para defender al sector. Ahora, bueno, ahora nos dicen que...
0: Sí. No, te iba a preguntar, ¿por qué pensás que desde el gobierno, desde las cámaras, quieren eliminar el monotributo? Digo, ¿produce algún gasto al Estado o es con fines recaudatorios a la hora de pasarnos a todos los monotributistas a responsables inscriptos u otra categoría?
1: Sí, es con fines recaudatorios y porque realmente desconocen la realidad del monotributista. El ministro de Economía, Toto Caputo, él siempre habla de un enanismo fiscal, como que el monotributista está trincherado en las categorías más bajas porque no quiere crecer, porque no quiere pagar mayor impuesto, pero no habla con una acompañante terapéutica que trabaja doble jornada acompañando a pequeños con discapacidad, de lunes a viernes, y que por mes tiene un ingreso de menor a 800.000 pesos. Sí. O sea, entonces uno dice, esa persona es una enana fiscal, o sea, está trincherada ahí, que no quiere que la obra social le facture un mayor monto porque quiere seguir siendo de una categoría baja. No, tienen ingresos de pobreza. ¿Cómo se explica que un enfermero que está siendo precarizado laboralmente en un hospital público que tiene también una facturación mensual de 800.000 pesos por mes, es un enano fiscal? O sea, ¿cómo uno puede pensar eso? No, tienen ingresos justamente de pobreza. Sí. Entonces, pensar que el monotributista está en las categorías más bajas porque no tiene ganas de pagar mayor impuesto, bueno, es justamente no caminar la calle, no conocer la realidad del sector, y lo que va a terminar pasando es que con este afán de querer recaudar más, lo que termine sucediendo es que se van a pegar un tiro en los pies, porque la gente no es que por rebelde no va a querer pagar más, sino porque no están dadas las condiciones para pagar un mayor impuesto y además perder derechos. Por ejemplo, hay una de las alternativas que dicen, bueno, y si pagan el 10% de sus ingresos, entonces muchos monotributistas decían, bueno, a ver, y en esa situación, en esa nueva realidad, con un sistema flat tax, que sea una alícuota fija para que reemplace ahora a los contribuyentes del régimen simplificado, que ahora pasen a pagar un 10% de sus ingresos, bueno, de su facturación. Una persona que factura 2 millones de pesos pagaría 200.000 pesos solo para facturar. Quiere decir que esa persona no tendría aportes jubilatorios, esa persona no tendría obra social, no tendría salario familiar, no tendría nada. O sea, solamente para poder facturar esos 2 millones de pesos por mes, va a tener que pagar 200.000 pesos por mes. Que es una locura, porque lo que va a terminar sucediendo es que esa gente caiga en la clandestinidad,
0: claro,
1: porque no le va a dar el bolsillo justamente para pagar. Claro. Otro tema crítico, muchos legisladores nos decían, bueno, veamos a ver de qué manera hacemos que haya menor cantidad de monotributistas dentro del universo de monotributistas. Hoy hay 4.800.000 monotributistas. Entonces decían, bueno, por ejemplo, un profesional que no puede ser monotributista. Entonces uno, desde una visión, tal vez para ver de qué manera se puede ayudar al sector y bueno, y tratar de ver qué se negocia, como quien dice, como para disminuir esa cantidad de monotributistas, uno podría decir, bueno, el profesional está en una mejor condición, tal vez va a poder pagar un mayor impuesto, Pero hablábamos con los psicólogos y los psicólogos decían, mira, yo voy al hospital público que me pagan 2 pesos con 50 y que les facturo con el monotributo, más que nada por vocación a lo público. Mm. Pero si yo tengo que ir al hospital público y facturarle como un responsable inscripto o facturarle con este sistema tax flat del 10%, no me va a convenir directamente ir al hospital público y voy a perder esas horas y no importa, o sea, no lo voy a hacer porque me va a hacer contraproducente.
0: Ahora, ese médico debería estar siendo empleado del sistema público y no facturándole, ¿no? ¿O no?
1: Tal cual. Nosotros esto lo hablamos con Diego Santilli. Mira, con Diego Santilli estuvimos reunidos y él decía, mira, no se preocupen tanto con la eliminación del monotributo porque se va a haber tanta flexibilización laboral que las empresas van a empezar a tomar personas y esos ex monotributistas van a ser nuevos empleados en relación laboral de manera genuina. Entonces yo le pregunté, le digo, Diego, ¿y qué pensás que va a pasar con la cantidad de enfermeros que hoy están en un hospital público facturando? Esa gente, vos me decís que van a pasar a planta transitoria, a planta permanente. Digo, cuando en realidad lo que el gobierno busca es justamente disminuir la cantidad de empleados estatales. O sea, la motosierra está por ese lado. Le digo, sí. Entonces, ¿qué va a pasar con esa gente? Y me dice, no van a pasar a planta. Y digo, bueno, entonces, digo, ¿sabes lo que va a pasar? Que esa gente se le va a decir ahora, bueno, mira, cambió la nueva realidad, ahora vas a cobrar esta suma de dinero y vas a tener que pagar esto de impuesto, a la gente no le va a convenir y se va a ir. Entonces ni siquiera ustedes van a tener el costo político de que esa gente se vaya. O sea, ustedes no van a dar de baja esos contratos, sino la gente directamente va a decir, es tan costoso lo que yo tengo que pagar que me voy a ir por mis propios medios. Entonces le digo, tenemos que entender un poco la realidad del sector, entender de que hoy no están dadas las condiciones para eliminar justamente a un sector que termina siendo el lubricante, el motor de la economía, y que esto no afecta solamente a los monotributistas,
0: no, claro.
1: Afecta a la sociedad en su conjunto. ¿Por qué? Porque vos pensá algo, cuando a vos se te afecta o se te daña tu vehículo, vas a un mecánico de barrio seguramente que es monotributista, y no vas a una empresa de servicio del automotor porque te cobra mucho más caro.
0: Sí, claro.
1: ¿Sí? Porque son responsables inscriptos. Bueno, cuando ese monotributista ya directamente cierre la puerta de su actividad porque no va a poder trabajar de manera formal, no te va a poder emitir factura ni nada, pues, supongamos que opta por la clandestinidad, vos vas a tener que ir, para que realmente tengas la garantía del que el trabajo se realizó y demás, a una empresa que te emita la factura como responsable inscripto. Y en definitiva, el costo lo vas a terminar pagando vos. Por más que vos no seas monotributista, la sociedad en su conjunto se va a afectar cuando se elimine ese monotributista teniendo que pagar mayor costo de bienes y de servicios.
0: No, además, lo que es servicios, ¿no? Sobre todo, la mayoría, si no se factura, no se cobra.
1: Tal cual.
0: Lo digo como parte del sector, ¿no? Porque esta radio, como vendedora de un servicio que es la publicidad, yo si no facturo, no cobro. No es que puedo cobrar en negro. No se cobra. Se cierra.
1: Tal cual.
0: Se termina.
1: Tal cual. Pero justamente esto es lo que está pasando. Nosotros ahora vamos a exponer el 7 de julio en el Congreso de la Nación, sí, hablando justamente de cuál es el futuro del monotributo. Y ¿sabes lo que vemos también? Es que la gente espera que le caiga la bomba, que le explote para reaccionar. Mm. Y cuando ya cayó la bomba, ya es tarde.
0: Sí.
1: O sea, uno ya no puede hacer. ¿Qué vas a poder hacer? Bueno, ver de qué manera se mitigan todos los daños que ocasionó cuando cayó la bomba. Bueno, esto está sucediendo ahora. La gente prefiere creer que no va a suceder y dicen, bueno, no, pero hasta que no se debata la reforma tributaria, no hagamos nada. Y uno dice, Porque todavía oficialmente no se ha dicho nada. Y uno dice, ¿cómo que no se ha dicho nada oficialmente? No, porque el gobierno dice que todo esto son rumores. Digo, bueno, pero porque el gobierno te quiere tomar de tonto.
0: Claro.
1: Vos informate, metete a la página oficial de Mi Argentina. A ver, Mi Argentina, ¿es oficial o no?
0: Y sí, claro,
1: es oficial,
0: claro
1: todo
0: sí.
1: Lo que figura en Mi Argentina es oficial. Bueno, haz este ejercicio. Si vos querés sacarte la venda de los ojos, monotributista, y querés saber qué es lo que está sucediendo, ingresa a Mi Argentina, en la lupita pone Consejo de Mayo. Cuando estés dentro del apartado de Consejo de Mayo, buscá hacia abajo donde dice Informe con recomendaciones de consejeros. Haces clic ahí y buscas la página 277, y ahí vas a ver que se está debatiendo sobre la eliminación del monotributo. Ahora, ¿quiénes son los del Consejo de Mayo? Y es el propio gobierno.
0: Sí.
1: ¿Quién preside el Consejo de Mayo?
0: El presidente.
1: Manuel Adorni, el jefe de gabinete.
0: Sí.
1: ¿Sí? O sea, si ellos se juntan, y este Consejo de Mayo, que lo creó el propio presidente de la Nación, Javier Milei, para debatir justamente las políticas públicas que se van a trazar en los próximos meses, a ver, ellos se pueden juntar a analizar de ovnis, no, tienen que analizar sobre lineamientos políticos que el propio presidente de la Nación está proponiendo.
0: Sí.
1: Entonces, si se está hablando de la eliminación del monotributo, no puede ser tan negacionista para decir que esto no va a suceder,
0: no.
1: O no puede ser que porque en algún medio de comunicación digan desde el gobierno informan que esto es solo un mito o que esto es solamente un rumor. Bueno, no dicen, a ver, no es que salió el ministro a decir esto no va a suceder. Miren lo que me pasó, que fue algo bastante llamativo. Yo estuve invitada al programa A Dos Voces en TN,
0: sí,
1: en donde debatí con un diputado de La Libertad Avanza, Santurio.
0: Sí.
1: Entonces estuvimos debatiendo, eso fue en noviembre, a fines de noviembre del 2025, hablando justamente de la eliminación del monotributo y se iba a debatir en la reforma tributaria. Bueno, él decía que esto era mentira, de que esto no iba a suceder, que tal vez en algún momento, pero que no era algo que se estaba analizando. Le digo, bueno, tal vez, Santiago, vos no tenés la información, pero sí, es algo que se está analizando, porque nosotros ya teníamos esa información previa. El 9 de diciembre aparece lo del informe del Consejo de Mayo. Entonces, yo no sé si en ese momento él me tomaba de boba, pensaba que, o hablaba hacia la tribuna para decirle a la gente que esto no era real, pero ¿cómo puede ser que días después ya lo haya blanqueado el Consejo de Mayo?
0: Me parece porque que es más de tribuna, es más de tribuna, porque estamos viviendo una época en la que no importa qué es lo que pasa, si pasa realmente o no pasa, lo que importa es si la tribuna aplaude o no.
1: Tal cual, entonces a nosotros nos atacaron muchísimo, nos dijeron de que si el propio diputado estaba diciendo de que esto no era real, ¿por qué nosotros seguíamos insistiendo? Y después cuando ven y justamente tienen la prueba real de que el Consejo de Mayo lo dijo, bueno, ahí uno dice, bueno, ahora van a creer y van a acompañar.
0: No,
1: ahí están esperando, bueno, pero ahora vamos a esperar a ver que se debata, seguramente los diputados no lo van a votar. Y nosotros hablamos con los diputados de todos los colores políticos. Y yo te digo que si hoy se debate en la reforma tributaria con la eliminación del monotributo en el Congreso de la Nación, no va a haber forma de salvarlo. ¿Por qué? Porque a todos les conviene que desaparezca el monotributo. Le conviene al oficialismo para quedar bien con el Fondo Monetario Internacional, para hacerlos obedientes de que lo que justamente están solicitando desde el Fondo Monetario se cumpla, para recaudar un punto más del PBI. Y para la oposición también le conviene, porque aunque parezca un plan maquiavélico, tener 4.800.000 monotributistas enojados con este gobierno se lo van a hacer ver en las próximas elecciones.
0: Claro.
1: Entonces, si necesitan un solo voto de la oposición, lo van a tener, porque además lo que sucede es que en la calle el monotributista no reacciona, no dice nada, y después cuando ya esté hecho el daño, ahí van a salir a querer movilizar o a enojarse o a quejarse. La queja ya va a ser tarde, o sea, yo, si me dicen, bueno, una vez que se elimine el monotributo, Noelia, desde Monotributistas Asociados República Argentina, van a acompañar a los monotributistas enojados, con bombos, no, yo ahí no pierdo tiempo, porque ya está hecho, o sea, ya, ¿qué voy a hacer para quejarme? O sea, no acompaño a nadie para quejarse, nosotros sí. Lo que queremos es que antes

0: acompañando, y hacer un plan como de contingencia y decir, bueno, en el caso que explote la bomba, ver si podemos crear un régimen similar al monotributo para estas actividades. Y cuando suceda eso, y nosotros logremos por lo menos cubrir a los monotributistas, que son los que nos están acompañando, la gente va a decir, uy, pero qué Mara, entonces no luchó por todos, luchó solamente por los más vulnerables o por estas actividades. Y bueno, pero si nosotros cuando queríamos luchar por todos, la gente nos acompañó.
1: Bueno, pero
0: entonces,
1: ¿cómo
0: bueno,
1: se
0: vamos
1: hace?
0: A terminar siendo los malos de edad.
1: ¿Cómo se puede participar? Digo, primero, obviamente, integrar la asociación Monotributistas Asociados es gratis, pero el segundo paso, ¿cuál sería? Digo, para nosotros.
0: Y justamente estar dentro del canal informativo de la asociación, que es un canal de WhatsApp. Después hay grupos de WhatsApp en donde nosotros, por ejemplo, ahora en el canal informativo vamos a avisar que el 7 de julio vamos a hacer esta exposición en el Congreso de la Nación. Bueno, entonces ahí la gente anotarse para acompañar y que en el caso que los entrevisten, cuenten su realidad.
1: Claro.
0: Y entonces, que va a ser ahí en el Congreso de la Nación. Y después, hoy todo lo que nosotros podemos llegar a batallar es a través de las redes sociales. Y después decimos, bueno, como en el 2024 dijimos, bueno, salimos a movilizar. Bueno, salimos, movilizamos, a nosotros nadie nos pegó, nadie nos tiró gases lacrimógenos, nadie nos mojó con nada, porque siempre fue una movilización con mucho respeto, pero bueno, justamente visibilizar lo que está pasando. Hoy lo que hacemos es en las redes sociales. Entonces, la gente, ¿qué tiene que hacer? Ingresar a www.monotributistasasociados.com.ar y afiliarse. Mira, si no quieren afiliarse hoy, a nosotros tampoco, no es algo que... Sí tienen que ser asociados en el caso que requieran algún tipo de patrocinio nuestro, ayuda claro. nuestra, con la obra social o lo que fuere. Pero si no, si solamente quieren ingresar al grupo de WhatsApp para ver, para informarse, no hace falta que ni siquiera estén asociados. Entonces, la idea es justamente esa, ir sumando mayores cantidad de personas que realmente digan lo que está pasando y que nosotros veamos que no son unos enanos fiscales, porque muchas veces yo me pongo a pensar, tenemos muchos grupos de WhatsApp, ¿sí? Y a veces veo que la gente ni siquiera comenta en las redes sociales. Entonces yo en un momento digo, che, pero entonces puede ser que hayan muchas personas que sí sean enanas fiscales y que no tengan problema de pagar mayor impuesto, porque si yo te digo ahora a vos que vas a pagar el 300% más, vos me vas a decir, Noelia, esto es una locura, no lo puedo pagar.
1: Sí.
0: Pero tal vez hay gente que sí está evadiendo, ¿me entendés? Entonces digo, bueno, hay que hacer como una zaranda y ver quiénes están del otro lado, porque muchas veces uno, por querer ayudar a todos, termina tal vez justamente afectando a todos, ¿me entendés? Entonces, bueno, vamos a ir analizando qué es lo que pasa, porque esto se va a debatir en los próximos días / meses. Entonces, la reforma tributaria hoy está en agenda, como dije, en la página 277 del Consejo de Mayo. Bueno, esto es una bomba de tiempo, no se sabe cuándo se va a ingresar en el Congreso de la Nación. ¿Que se va a ingresar en el Congreso de la Nación? Sí, es una realidad, porque si no, no se estaría debatiendo. Pero bueno, hay que ver y bueno, que la gente acompañe.
1: Recién, para salir un poco de este tema puntual, hablaste sobre el acompañamiento de Mara con ciertos asesoramientos que capaz a veces necesitamos, ¿no? No sé si me querés contar un poco sobre eso, sobre qué específicamente se asesora a los asociados.
0: Bien, por ejemplo, sobre todo en el tema de salud. Si nosotros los acompañamos en toda la problemática que puedan tener, pero nuestro mayor fuerte es en el tema de salud. Nosotros hicimos un proyecto de ley en el 2022 para que la obra social fuera optativa, porque veíamos de que el monotributista pagaba una obra social y no los afiliaban.
1: Sí.
0: ¿Sí? Entonces dijimos, bueno, si el monotributista no es afiliado, pues que no pierda ese dinero. Entonces decíamos, bueno, que sea optativa. Perdimos por 6 votos en ese momento. Y eso que hicimos toda una lucha, una concientización y demás. Bueno, dijimos, ¿cómo hacemos entonces para que las obras sociales, que ya vemos de que no va a haber chance de que sea optativo, realmente presten la cobertura? Y bueno, hoy tenemos conformado justamente un programa en donde el monotributista, si

0: no es afiliado a la obra social, nosotros se los acompaña para que con un juicio de amparo de salud los afilien. Los juicios de amparo de salud son costosos, salen 2.400.000. Bueno, nuestros afiliados no pagan nada, no le pagan nada al abogado, porque el abogado lo que hace es cobrarle solamente los honorarios a la obra social. Entonces el aporte que debería hacer el monotributista lo dona el abogado, justamente por este convenio que hemos hecho de que nosotros les vamos pasando todos estos juicios de amparo de salud a diferentes estudios jurídicos que han hecho el convenio con nosotros. Y después tenemos muchos reclamos que son del tipo sistémico, sí, que el abogado no puede hacer nada porque es un problema de sistema, por ejemplo, que la persona aporta una obra social, pero ingresa ese aporte a un código que es 8888. Entonces, bueno, eso quiere decir que lo está reteniendo ARCA. En el medio hay que solucionar la parte administrativa de la superintendencia, de ARCA, hablar con efectores en el caso que sea monotributista social. Bueno, es un mundo muy complejo que nosotros, como dije, tenemos el diálogo directo con el ministro de Salud, Mario Lugones, con quien nos hemos reunido de manera presencial, y con el superintendente de Salud, Claudio Stivelman, que también nosotros tenemos el diálogo permanente con ellos, y caso por caso vamos solucionando. Quiere decir que hoy muchos monotributistas que no están teniendo prestación de obra social y que la requieren a esa prestación, bueno, encuentran un camino a través de nosotros. Y siempre hablo cuando hay muchas personas que dicen, bueno, a mí no me interesa el tema de la obra social porque yo pago y nunca me afiliaron. Y uno dice, bueno, no hay que ser tan egoísta. ¿Por qué? Porque seguramente si vos pagás y nunca te afiliaron, lo que yo entiendo es que vos gozás de buena salud y no tenés ningún familiar que esté en una situación crítica de salud, o a nadie con discapacidad. ¿Por qué? Porque si vos, monotributista, tuvieras justamente un problema de salud o tuvieras un pequeño con discapacidad, movés cielo y tierra para lograr, claro, que te afilien. Claro. Las herramientas están, ¿entendés? Entonces uno dice, ¿por qué podés ser tan egoísta y decir, ah, que se explote el monotributo, total, a mí nunca me dieron obra social, cuando hay muchos pequeños con discapacidad que hoy dependen de esa obra social para tener la cobertura, cuando hay muchos pacientes oncológicos que hoy dependen de esa obra social para tener cobertura? Entonces uno no puede ser tan egoísta de decir, bueno, que reviente el monotributo, total, a mí nunca me dieron nada. Y por otro lado, uno no tiene la salud garantizada, vos no sabés qué te puede pasar mañana cruzando la calle, entonces seguramente vas a necesitar en algún momento la obra social. Toquemos madera de que no la necesites, pero claro, bueno, en algún momento tal vez la vas a necesitar ahora que estás sano y que ya sabés que tenés herramientas para poder tener la prestación de la obra social. Hacelo, hacé el trámite y empezá a gozar del beneficio de tener obra social, pero no incentives a que explote el sistema, no, porque claro, vos no moviste lo que tenías que mover.
1: Claro. Mira, te voy a contar mi caso personal. Es medio desprolijo esto de contar cosas personales, pero me pasó hace 2 semanas o menos. Me empezaron a llegar mails de la obra social a la que supuestamente estoy afiliado. Yo soy monotributista desde hace más o menos 20 años. Nunca usé la obra social porque no la necesité. Pero bueno, estoy afiliado a no sé por qué caí en OSPACA. Es otro tema del que estaría bueno hablar en algún momento, por qué caemos en ciertas obras sociales. OSPACA es la obra social de trabajadores del Automóvil Club Argentino, nada que ver con mi rubro. Pero bueno, caí ahí y pago todos los meses el monotributo, donde pago la obra social. Me empezaron a llegar mails diciendo que tenía que pagar 60.000 pesos extra por mes. Al principio no le di bolilla porque pensé que era estos mails que llegan todo el tiempo de intento de hackeo, ¿no? Como de phishing y eso. Bueno, no le di bolilla. Al tercer mail que recibí, dije, bueno, no, pará, me voy a comunicar con OSPACA a ver qué es lo que está pasando. Resulta que me pasaron de categoría, vamos a decirle, o no sé cómo se llama, dentro de la misma obra social, por una decisión unilateral de la obra social, a una cobertura mayor. Y me querían cobrar extra por esto. Y no me dieron respuesta sobre qué cómo solucionarlo. Al final me terminé pasando de obra social. Encontré en la página de ARCA la forma de hacerlo. Y creo que lo hice. Pero digo, ¿ustedes brindarían cobertura o brindan cobertura con este tipo de casos?
0: Tal cual, tal cual. A ver, ¿qué? Vamos a responder las dos preguntas que hiciste.
1: Sí.
0: La primera, ¿por qué me tocó SPAC? Bueno, porque en algún momento, cuando vos te diste de alta,
1: sí,
0: la persona que te dio de alta eligió algún una obra social y te puso SPAC. ¿Cómo te podría haber tocado OSPE o SECAC? Cualquiera, es un listado grande de obras sociales que vos tenés que elegir. O sea, vos lo que deberías haber hecho, el caminito fuerte para que en algún momento no quiebre, o sea, ese es nosotros el consejo que le damos a los monotributistas, es decir, bueno, ¿cuál tiene cobertura nacional? ¿Cuál obra social es la que mayor espalda tiene en el caso que esté difícil la situación económica y la gente deje de pagar? Porque esto es un sistema solidario,
1: ¿sí?
0: Entonces, bueno, nosotros lo vamos aconsejando primero para ver qué obra social puede elegir. Pero bueno, en tu caso, vos como sano y demás, capaz que dijiste, poneme cualquiera, ¿me entendés? Ni siquiera, o capaz que el contador que te dio de alta,
1: ni preguntó,
0: o la persona que te dio de alta, ni siquiera te preguntó.
1: Sí.
0: No sabríamos la respuesta porque esto fue hace 20 años.
1: Claro.
0: Pero vos podés elegir la obra social que quieras. Y después podés ejercer el derecho de traspasarte de obra social, que es lo que vos decís que hiciste ingresando a ARCA, a la pestaña Mi SS Salud. ¿Bien?
1: Sí, sí.
0: Bueno, ahora, si vos nos hubieses avisado a nosotros, nosotros te hubiésemos dicho, bueno, mira, lo que te ha pasado es que ellos ahora te dan un plan superador, pero para el PMO, que eso es una locura, ¿bien? Porque tanto OSPACA como OSECAC, aprovechándose del decreto de desregulación de las obras sociales, en donde las obras sociales pueden cobrar el coseguro que se les ocurra, ¿bien? Porque es así. Ahora, vos una consulta, antes estaba estipulado que el coseguro tenía que ser de tanto. Bueno, ahora la obra social, por unilateralmente, puede decir que la consulta vale 50.000 pesos, ¿bien? Porque está desregulado.
1: Sí.
0: Esto fue con el decreto de finales de, bueno, con la ley de bases.
1: Sí. ¿Sí?
0: Bueno, entonces, ¿las obras sociales cobrar el coseguro que se les ocurra? La respuesta es sí. Lamentablemente, sí. Bien. Ahora, ¿cómo puedo saber si el coseguro que me están cobrando es el que han informado a la Superintendencia de Salud? Bueno, ahí la obra social tiene que informar cuál es el coseguro. ¿Qué es lo que nosotros detectamos? Que el coseguro que tiene que ser el empleado en relación de dependencia y el monotributista tiene que ser idéntico. No puede haber discriminación entre empleado en relación de dependencia y monotributista. Entonces uno dice, bueno, pará, no es, sí, pero eso sería lo ideal, pero no es lo que sucede. Claro, sabemos muy bien, no es lo que sucede, pero cuando reclamas con esto, la obra social deja de hacerse la desentendida y te va a dar la cobertura como corresponde. Ahora, ¿te pueden cobrar un plan, un programa para darte un programa extra de 60.000 pesos para darte la cobertura del PMO? No. Si ellos te dijeran, mira, este es un plan superador, que ahora vas a tener mejor prestación, vas a tener mayores clínicas y demás, y es optativo, ahí vos podés elegir, che,
1: claro,
0: sí, pago 60.000 pesos más, pero voy a tener los turnos más cerquita, voy a tener una mayor... Es un plan superador.
1: La bronca pasaba por ahí, la bronca pasó por ahí, porque no me consultaron nada y de prepo me mandaron a querer cobrarme 60 lucas más.
0: Claro, pero por el PMO, o
1: claro,
0: sea, vas a seguir, si vos usaras la obra social, seguirías teniendo los turnos cada, no sé, 60 días, seguirías teniendo prestaciones insuficientes y todo, pero tendrías que pagar 60.000. ¿Esto arrancó con esta artimaña o SECAC? Nosotros el año pasado luchamos muchísimo contra SECAC y ahora tenemos todos los juicios que se están saliendo a favor de los monotributistas para que no paguen ese suplemento. Lo que hace además OSECAC es que les cobran un bono solidario para el bolsillo de los sindicalistas, lógicamente,
1: sí, claro,
0: que les cobran un bono solidario extra de lo que deberían pagar. Bueno, todo eso son artimañas que siempre digo, a ver, lo hacen también las obras sociales, porque del otro lado también hay un Estado inactivo que no hace nada,
1: claro,
0: ¿sí? Porque si yo estoy diciendo, che, estas obras sociales están estafando, y bueno, mínimamente, si yo estuviera dentro del gobierno y digo, che, a ver, miremos por qué están estafando estas obras sociales con esta cantidad de afiliados, y bueno, tendría que poner mano dura para que dejen de estafar. Claro. Entonces no tendríamos que estar nosotros como locos yendo a reclamar, a hacer acciones de amparo, porque si no, en definitiva, a nosotros nos queda el gusto amargo de decir, pucha, solamente los nuestros están siendo, a los nuestros no los están estafando, pero el resto de los monotributistas, el resto del monotributista que ni siquiera nos conocía, porque como nosotros, la asociación es gratuita, nosotros no hacemos publicidad. Entonces muchas veces decimos, bueno, hay muchos monotributistas que están anestesiados, y como vos me dijiste, bueno, no, pero ¿cómo hacen para acompañar? Porque hay muchos monotributistas que no saben que existimos.
1: Claro.
0: Porque justamente no saben que existimos, porque como la asociación no les cobra por estar patrocinándolos, por estar defendiéndolos y demás, entonces nosotros no tenemos medios para poder justamente hacer publicidad y que la gente nos conozca, ¿sí? Seríamos como una especie de sindicato gratuito, algo raro. En el año 2019, cuando nosotros fuimos creados, nació otra asociación al mes, justamente, que es AMIRA, Asociación Monotributista Independiente de la República Argentina. Uh-huh. Y dijimos, bueno, qué lindo, o sea, nosotros iniciamos la asociación y ahí nomás vino otra. Bueno, nos dijeron, nos vamos a repartir el padrón de monotributistas, nosotros nos quedamos con estos, ustedes se quedan con aquello. Y le digo, no, pero podemos trabajar en conjunto. Le digo, sí, total, digo, nosotros no le cobramos a los monotributistas. Y me dice, no, pero ¿cuánto? Dice, 6 meses vas a estar sin cobrar, después vas a cobrar. Digo, no, nunca, no vamos a cobrar nunca. Bueno, AMIRA quedó en papeles, pero nunca hizo nada. ¿Por qué? Porque ella lo veían, o sea, esta gente lo veía como negocio.
1: Claro.
0: Como un sindicato.
1: Claro.
0: Entonces, claro. Bueno, nosotros desde el 2019 hasta la fecha no hemos cobrado. Entonces muchos dicen, bueno, entonces al principio decían, bueno, si no cobran tal vez es porque quieren un cargo político. Y la cantidad de cargos políticos que nos ofrecieron desde el 2019 a la fecha, mira, si te tuviera que nombrar, son innumerables. Mira, y sin embargo, pero nosotros seguimos siendo independientes, apartidarios, no tenemos ningún papá político. Entonces, bueno, esto hace que justamente cuando alguien nos quiera desmerecer nuestra lucha, se encuentra con esto, decir, che, pará, pero no cobran. O sea, no hay un curro acá que la contadora está diciendo, no eliminen el monotributo porque si no me quedo sin mi negocio, ¿no? Si nosotros no le cobramos. Bueno, pero acá hay un papá político, ¿no? Si le han pegado en el gobierno anterior al gobierno de Alberto Fernández, al igual que le están pegando a este gobierno cada vez que hay algún tipo de problema con el monotributo. Bueno, a ver, y se juntan con todos los partidos políticos. Y sí, pues somos apartidarios porque nadie nos fondea. Entonces, nosotros somos los raros y que tenemos muchas veces que explicar por qué funcionamos así, cuando en realidad debería ser lo normal.
1: Bueno,
0: un sindicato no debería tener un curro,
1: va en paralelo con lo que somos los monotributistas, ¿no? Los raros de la economía.
0: Tal cual, o sea, por eso la asociación es rara.
1: Claro.
0: Así que, bueno. Bueno, en definitiva, lo que la gente tiene que entender, que somos 4.800.000, el monotributista es un sector, el mayor sector, sí, en números, sí, 4.800.000 no lo tiene afiliado nadie, sí, o sea, no hay un sector tan grande como el nuestro. Entonces, lo que tiene que entender el monotributista es que nosotros tenemos el poder del número, que si el monotributista alzara la voz, ningún gobierno se animaría a meterse con el monotributo. Sin embargo, el monotributista también es una persona muy individualista, muy de estar mirándose su ombligo, agachar la cabeza y decir, bueno, gane quien gane, yo tengo que seguir trabajando, no me meto, no me gusta la política. No, uno dice, pará, pero justamente para que no te sigan pegando con el látigo, tenés que alzar la voz. Y acá no es apoyar a un partido político, es alzar la bandera del monotributo y defenderte vos mismo.
1: Claro.
0: Entonces, a veces es difícil explicarle eso a la gente, y a veces la gente, bueno, nada, es como que está tan acostumbrada a que cuando alguien los quiere defender, hay algo detrás, que uno dice, bueno, pero eso podrías haberlo pensado en el 2019, en el 2020, 2021, pero si ya estamos en el 2026, podés tomarte el tiempo y mirar hacia atrás todo lo que hemos hecho y date cuenta de que justamente lo que pretendemos es que el monotributista siga en pie y cada vez sea un sector más fuerte.
1: Noelia, muchísimas gracias por la comunicación. Vamos a seguir en contacto porque estaría bueno refrescar un poco, ¿no? Toda esta información que tiraste en los próximos días, en los próximos meses, cuando vos puedas, cuando vos quieras. Y bueno, participar, ¿no? Participar si hay monotributistas escuchando, seguramente que sí, que se registren en la página, es monotributistasasociados.com.ar, es sin costo y bueno, recibís información, recibís cobertura, recibís ayuda, está bueno destacar esto, ¿no? Que es totalmente sin costo.
0: Tal cual, tal cual. Así que bueno, invitarlos a los monotributistas, no bajar los brazos, pero bueno, defender justamente un sector que es un sector de trabajo. No es bueno que ningún gobierno, ni este, ni ningún gobierno, perjudique un sector que lo único que hace es trabajar. Así que bueno, darle ánimo al monotributista. Sabemos que está difícil la situación, pero que se puede poner aún más difícil si no alza la voz. Así que bueno, les mando
1: Totalmente.
0: un beso muy grande a todos.
1: Gracias, Noelia. Te mando un abrazo.
0: Gracias.
1: Era Noelia Villafañe, presidenta de MARA, sí, Monotributistas Asociados de la República Argentina. Bueno, a asociarse, es importante. Monotributistasasociados.com.ar. Así llegamos al final de este Código de Rock. Nos encontramos nuevamente mañana a partir de las 11 en Om Radio San Clemente en el 97.1 FM o en omradio.ar. Como te digo siempre, que tengas una buena tarde cargada de mucho rock. Gracias.

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2: Es la hora 13, 18 minutos.
3: Temperatura 7 grados. Humedad 68%.
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5: Internacionales. España condenaron a 24 años de prisión a un ex ministro de Pedro Sánchez. El Tribunal Supremo halló culpable al ex titular de Transportes, José Luis Ábalos, por cobrar coimas en la compra de 13 millones de barbijos durante la pandemia. La sentencia determinó que el ex funcionario, quien cumple prisión preventiva desde noviembre pasado, cometió delitos de organización criminal, malversación y cohecho continuado junto a su ex asesor Coldo García, condenado a 19 años. En tanto, el intermediario Víctor de Aldama recibió una pena de 4 años y medio que quedó en suspenso por colaborar con la justicia.
6: Nacionales.
5: Los municipios cobran actualmente 82 tipos de tasas pese a los reclamos de Luis Caputo. Se trata de derechos sobre diversas actividades económicas, representando el 13,3% de la recaudación anual del país, según el Instituto Argentino de Análisis Fiscal. Pese a los cuestionamientos del ministro de Economía, la cantidad de tributos municipales no se redujo respecto al año pasado. Entre las más criticadas figura la tasa de seguridad e higiene y la tasa vial al combustible, sumadas a gravámenes particulares como ecotasas a envases plásticos, derechos de antenas y cargos por búsqueda y rescate de turismo. Piden indagar por lavado de dinero al exdiputado José Luis Espert. El fiscal Fernando Domínguez solicitó la indagatoria del ex legislador libertario al considerar falso el contrato minero con el que justificó el ingreso de $200,000 aportados por el condenado narcotraficante Fred Machado. La acusación sostiene que los fondos provenientes de una organización criminal transnacional fueron blanqueados mediante la compra de vehículos de alta gama y un fideicomiso inmobiliario en Costa Esmeralda. Pruebas recolectadas de audios y archivos digitales de sus contadores exponen las maniobras para ocultar la cuenta bancaria.
6: Deportes.
5: River inició la pretemporada en España con una profunda reestructuración del plantel. El equipo dirigido por Eduardo Coudet arribó a Alicante para realizar una preparación de 2 semanas en el complejo La Finca Resort. La delegación cuenta con 19 jugadores, entre los que se destacan las incorporaciones de Joaquín Freitas y Mauro Arambarri, además del juvenil Jeremías Martinet como único arquero de reserva. Mientras la dirigencia espera cerrar el préstamo de Lucas Beltrán, un grupo de 14 futbolistas relegados por el técnico deberán entrenarse en Buenos Aires, en Ezeiza, a la espera de resolver sus salidas del club.
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7: Un joven se hunde en el barro de una trinchera. Hace poco estaba en un aula. Ahora aprende a sobrevivir. Un 22 de junio de 1898 nacía Erich Maria Remarque y convierte esa experiencia en una de las novelas más incómodas del siglo XX.
8: 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Entre páginas siempre hay algo que arde.
7: Remarque no escribe sobre victorias, escribe sobre desgaste, sobre jóvenes enviados al frente con ideas que no resisten el primer impacto. En Sin novedad en el frente, la guerra aparece sin épica. Hay barro, hay miedo, hay cuerpos y hay una generación que se quiebra antes de entender qué es lo que está pasando. El enemigo deja de ser una figura abstracta se vuelve alguien igual, alguien que también intenta sobrevivir. Remarque muestra algo que incomoda: la guerra como maquinaria que consume individuos, sin sentido claro, sin propósito que justifique lo que ocurre. Ese enfoque lo vuelve peligroso. Su obra es prohibida por el régimen nazi. Sus libros son quemados, su nombre perseguido, y la violencia no queda en lo simbólico. Su propia familia paga el precio. Su hermana, Elfried, es ejecutada por guillotina por el régimen nazi en 1943, una condena que busca castigar también lo que él escribe. Remarque insiste en una idea persistente: la guerra no termina cuando cesan los combates, sigue en quienes regresan, en quienes cargan con lo vivido. La posguerra, en su obra, es otro frente, más difícil de nombrar. Y ahí aparece su verdadero aporte: convertir la experiencia individual en memoria colectiva. Una memoria que discute el relato oficial, que cuestiona la idea de gloria. Hoy, los conflictos siguen existiendo. Se narran en tiempo real, se editan, se interpretan. Cada versión construye sentido. Por eso, Remarque sigue siendo necesario, porque obliga a mirar más allá del relato, a desconfiar de la épica fácil y a recordar que, detrás de cada guerra, hay vidas que nunca vuelven a ser las mismas.
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1: Es la hora 14:59 minutos.
2: Temperatura 10 grados. Humedad 63%.
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2: Internacionales.
3: Bolivia, 6 muertos tras el accidente de una avioneta militar durante una misión de reconocimiento. Un Cessna de la Fuerza Aérea se estrelló en la zona montañosa de Cerro Sayari, en el departamento de Cochabamba, provocando la muerte de todos sus ocupantes, 4 militares y 2 civiles. El Ministerio de Defensa informó que el avión realizaba tareas de apoyo de acción cívica y patrullaje en la ruta La Paz-Cochabamba, una región afectada por bloqueos. Las autoridades conformaron una junta investigadora para determinar las causas del siniestro.
2: Nacionales.
3: El precio de la carne vacuna argentina alcanzó un máximo histórico de exportación en mayo. Las ventas externas de cortes y menudencias generaron 1.833 millones de dólares en los primeros 5 meses del año, lo que representa un crecimiento interanual del 44,7% en valor y del 8% en volumen, con 271.400 toneladas. Según el Consorcio de Exportadores de Carnes, el valor promedio trepó en mayo a un récord de 7.251 dólares por tonelada. China se consolidó como el principal destino, con el 60,5% del volumen acumulado, seguido por Estados Unidos, mercado traccionado por la ampliación del contingente libre de aranceles. Mendoza, habilitaron el primer registro de cannabis medicinal para uso veterinario. El Ministerio de Gobierno, Infraestructura y Desarrollo Territorial creó el Reprovet para regular la prescripción, cultivo y acceso seguro a derivados del cannabis para animales. El sistema establece que solo los veterinarios matriculados y con formación específica podrán inscribirse para recetar, cultivar y suministrar el aceite según la cantidad de pacientes. Los tutores de las mascotas deberán tramitar un certificado oficial para la tenencia del preparado, pero no van a estar autorizados a plantar.
2: Deportes.
3: Mundial 2026. Irán agradeció la hospitalidad de Los Ángeles tras empatar con Bélgica. El seleccionado asiático dejó una nota escrita en el vestuario del SoFi Stadium para destacar el trato recibido, pese a las complicaciones logísticas por las restricciones de viaje que le impiden pernoctar en Estados Unidos. El gesto ocurrió ayer, luego de igualar 0-0 ante el conjunto europeo en la segunda fecha de la fase de grupos. En el encuentro, que contó con el arbitraje del argentino Darío Herrera,

0: Era el arquero Alireza Beirambán fue la figura. Ahora el plantel viajó a México para preparar el cierre de la zona ante Egipto.
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1: Es la hora 16, un minuto.
2: Temperatura 10 grados. Humedad 60%.

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1: Es la hora 17, un minuto.
2: Temperatura 10 grados. Humedad 60%.
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4: Internacionales.
5: Estados Unidos levantó sanciones al petróleo iraní tras avanzar en las negociaciones de paz en Suiza. El Departamento del Tesoro suspendió por 60 días, hasta el 21 de agosto, las restricciones relativas a la producción, venta y transporte de hidrocarburos iraníes. La medida se implementó tras las conversaciones mediadas por Qatar y Pakistán para poner fin al conflicto bélico iniciado en febrero. El diálogo técnico continuará esta semana, buscando consolidar el alto el fuego en el sur del Líbano y garantizar la apertura del Estrecho de Hormuz.
4: Nacionales.
5: El gobierno oficializó que avanza en un préstamo con bancos por 5.000 millones de dólares. A través de un decreto formalizó la autorización para concretar estas operaciones con entidades financieras internacionales. Los créditos contarán con garantías parciales de organismos multilaterales como el Banco Mundial, el BID o la CAF para reducir las tasas de interés. El DNU avala la prórroga de jurisdicción a favor de los tribunales de Nueva York, aclarando que la medida no implica una renuncia a la inmunidad de ejecución sobre activos estratégicos como las reservas del Banco Central. Maximiliano Pujaro cuestionó la permanencia de Manuel Adorni tras las denuncias por corrupción. El gobernador de la provincia de Santa Fe afirmó que si el jefe de gabinete fuera un funcionario de su administración, ya no estaría en el cargo, argumentando que le habría exigido rendir cuentas ante la justicia con mayor celeridad. A pesar de sus críticas hacia el proceder del ministro coordinador ante las acusaciones por irregularidades patrimoniales, Pujaro se manifestó en contra de la moción de censura impulsada en el Congreso, sosteniendo que el

0: Nombramiento y la remoción de los ministros es una facultad exclusiva del presidente.
1: Deportes.
0: Argentina venció 2-0 a Austria con un doblete de Messi. Fue 2-0 en el Dallas Stadium, logrando su segunda victoria consecutiva para asegurarse la clasificación a los 16avos de final del Mundial. Lionel Messi fue la gran figura de la tarde con un doblete. Abrió el marcador a los 38 minutos del primer tiempo y sentenció el encuentro en tiempo agregado del complemento. El capitán tuvo revancha tras fallar un penal en el inicio del partido y volvió a escribir una página histórica al llegar a 18 goles en Copas del Mundo, récord absoluto en la competencia.
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1: Muy pero muy buenas a todos, ¿qué tal? Bienvenidos a Rock de las Pampas. Comenzamos este lunes 22 de junio del 2026 con Airbag haciendo Asuntos Pendientes. Espero que estén todos del otro lado muy bien. Espero que no le hayan quedado asuntos pendientes a ustedes y que comiencen esta semana de la mejor manera. Valentín Cuño que les está hablando, Marcos está en la operación y Pablo Sturzenegger en la coordinación general. Nosotros, como ya saben, de lunes a viernes, 2 horas haciendo lo mejor del rock nacional, así que los invitamos a que se queden en toda esta jornada. Ahora seguiremos con un tema de Árbol, lo que sigue es Canciones. Amigos y amigas, gracias por estar, gracias por sumarse y bienvenidos a Rock de las Pampas.
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2: Los Intocables es una agrupación surgida en Buenos Aires a fines de los 80 que se convirtió en referentes del ska argentino. Con un estilo festivo y letras cargadas de energía, lograron consolidarse como una de las propuestas más originales de la escena alternativa. Y lo que escuchábamos recién es No hay futuro, como lo dijimos, de la banda Los Intocables. Y ahora pasaremos a un tema del año 2017. Llegan Los Tipitos con ¿Qué es real?

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2: Seguimos escuchando muy buena música acá en este día lunes. Comenzamos de la mejor manera. Quédate porque tenemos 2 horas aún por delante. Recién empezamos. Y ahora escuchemos este timón de Soda Stereo. Llega Lo que sangra.

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2: Y así pasaba Estoy Confundida haciendo Tocando Fondo, tema del 2012. Y ahora pasemos a un tema inolvidable. Llega Andrés Calamaro haciendo Vasos Vacíos.

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2: La colaboración entre el trío cordobés y el ex integrante de Illya Kuryaki dio como resultado un corte fresco y moderno que forma parte del disco Family Game, editado en 2016, mostrando la versatilidad de ambos proyectos. Y cuando hablamos del trío cordobés nos referimos al grupo de La Ribera, que recién se unía a Emmanuel Orvillier para hacer aniversario. Y bueno, mientras escuchabas esta canción, así de a poquito seguimos en esta onda con Emmanuel Orvillier, porque ahora llega su banda, Illya Kuryaki, Ande Valderramas, haciendo Adelante.

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1: Como la venimos pasando, lunes 22 de junio del 2026, ya estamos transitando el invierno, así que amigos, espero que los haya agarrado bien abrigados en este día. Nosotros ahora vamos a escuchar a la banda Masacre haciendo Niña Dios.

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3: Y parecía que no, la semana pasada lo estábamos anunciando que ya este finde empezaba el invierno, y bueno, ahora nos agarró este lunes acá comenzando, así que bueno, para los amantes de esta estación, espero que le estén disfrutando. Para los que no la amamos como nosotros, bueno, nos tocará transitarla hasta que llegue por lo menos la primavera. Ahora escuchemos Afuera Llueve, de Sponsors.

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1: La banda platense sumó este corte a su repertorio en plena segunda década del 2000. Con melodías pegadizas y un estilo cercano, lograron consolidarse como una de las agrupaciones más representativas del pop rock argentino. Estamos hablando de Henry, que en este caso con Los Tipitos hacían Pupilas Lejanas, un cover de la canción original de Los Pericos. Y ahora escucharemos un timón de Babasónicos. Subí el volumen porque llega Adiós en Pompeya.

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2: Es la hora 18, 2 minutos.
3: Temperatura 10 grados. Humedad 61%.

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2: Internacionales.
3: Francia, dos niños murieron tras quedar atrapados dentro de un auto en medio de una histórica ola de calor. Fallecieron en la ciudad de Carpentras, al sudeste del país, tras quedar encerrados en un estacionamiento. La fiscalía prioriza la hipótesis de un deceso por las temperaturas extremas, mientras investiga si los menores ingresaron al rodado sin que la mujer lo advirtiera. El país declaró alerta roja en 49 departamentos y naranja en otros 40 por marcas térmicas de riesgo, registrándose además 13 muertes por ahogamiento de personas que buscaban refrescarse en las aguas.
2: Nacionales.
3: Afirman que Jessica Sirio usó el video de los dólares para negociar el divorcio con Martín Insaurralde. El abogado Gastón Francone, defensor de Elías Pichirilo, sostuvo que las imágenes donde la modelo exhibe fajos de dinero en un vestidor eran conocidas por su cliente y formaron parte de las negociaciones de su separación con el exfuncionario. Tras la difusión del material, la justicia allanó el domicilio de Sirio, donde secuestró $19,000 y armas registradas a nombre de su pareja Nicolás Trombino. La conductora denunció penalmente que el archivo fue vulnerado y que es víctima de una extorsión. El gobierno negoció una tregua en diputados con el PRO y la UCR para postergar el debate sobre Adorni. El oficialismo acordó con sus aliados no dar quórum a la sesión especial de mañana convocada por la oposición, orientada a tratar la interpelación y eventual moción de censura al jefe de gabinete. A cambio, se comprometió a abrir la Comisión de Asuntos Constitucionales el 30 de junio para debatir el procedimiento con especialistas. Mientras el PJ denunció una maniobra dilatoria, el titular de la Cámara Baja, Martín Menem, busca reactivar la agenda económica para aprobar el acuerdo con holdouts y el superrigi. En contraste, el Senado prevé votar este jueves la interpelación del funcionario.
2: Deportes.
3: Mundial 2026. Tres cruces clave por la segunda jornada de la fase de grupos. En el primer turno, por el grupo I, Francia se enfrentará a Irak a las 18 en el Philadelphia Stadium con transmisión en vivo de la señal de Sports. Más tarde, por la misma zona, Noruega se medirá contra Senegal a las 21 en el New York New Jersey Stadium, compromiso que se podrá seguir a través de TAS Sports. Finalmente, a la medianoche, Jordania y Argelia chocarán por el grupo J en el Estadio Bahía de San Francisco, con televisación a cargo de The Sports.
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1: Y así pasaba En el Camino, tema del 2018 de Andando Descalzo. Y bueno, mientras pasaba esta canción, te cuento que lo que sigue es un cantautor emergente que combina rock alternativo con letras intensas y un estilo personal. Su propuesta refleja frescura y autenticidad, consolidándolo como una de las voces nuevas de la escena independiente. Estamos hablando de Bruno Lippi, y si no lo conoces, escúchalo, porque llega con su tema Robo.

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3: Acá seguimos presentes en este 22 de junio del 2026, acompañándolos en este inicio de semana con muy buena música, sobre todo de lo actual y también un poco de lo clásico. Y en este caso nos vamos para lo último, para lo que será el 1900. Nos vamos al 92, donde los Guarros hacían Bajo tu piel.

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2: Quien les está hablando y acompañando en este día lunes es Valentín Cunio y los invito a que me sigan en Instagram. Me encuentran como valencunio-locutor. Ahí van a poder ver mi contenido y mucho más. Ahora llega Papo haciendo Ella es un ángel.

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1: La formación platense reafirmó su identidad rockera en este disco cargado de crudeza y sensibilidad. Pobre Tipo es una canción que forma parte de Locales Calientes, álbum del 2014 de Guasones, que muestra la fuerza de su propuesta. Y bueno, como decíamos, pasaba Pobre Tipo acá en la radio. Y ahora vamos a escuchar este temón de Los Pericos del año 2002. Así suena, Nada Te Importó. No.

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10: La Municipalidad de la Costa reafirma su acompañamiento a las instituciones de bien público. Se realizó la entrega de los certificados de exención de tasas municipales correspondiente al ejercicio 2025 a cuarteles de bomberos voluntarios, centro de jubilados, instituciones de culto y otras entidades del distrito. La medida constituye una herramienta de apoyo para organizaciones que desarrollan una tarea solidaria y comunitaria, contribuyendo diariamente al bienestar de la población. Además de la exención de tasas, la gestión municipal continúa desarrollando un trabajo permanente para acompañar a las instituciones mediante recursos humanos y asistencia logística para el desarrollo de sus actividades.
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10: El municipio formalizó un acuerdo de cooperación con el Instituto Superior de Formación Docente y Técnica número 89. El convenio se enmarca en el desarrollo del programa Incuba Textil 2.0, orientado a promover el progreso de la industria textil a través de la capacitación, el acceso a infraestructura y la vinculación con distintos actores del sector. De este modo, los estudiantes de la Tecnicatura Superior en Industria Textil e Indumentaria podrán realizar sus prácticas profesionalizantes en el Polo Textil Municipal de Lucila del Mar, utilizando de forma gratuita sus instalaciones, herramientas y maquinarias. La iniciativa busca complementar la formación académica con experiencias en entornos reales, permitiendo a los alumnos aplicar sus conocimientos y a acercarse a las dinámicas propias de la actividad.
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10: Con la presencia del protagonista, se proyectó el film Danielito en Mar de Ajó. Se trata de un documental biográfico de inclusión dirigido por Gustavo Garzón. La propuesta gira en torno a la vida de Daniel López, un trabajador de la Municipalidad de Chimbas con síndrome de Down. La proyección se realizó en la Escuela Municipal de Bellas Artes, con presencia de estudiantes y docentes de la institución y de la Escuela de Educación Especial número 501. También participaron el intendente Juan de Jesús y la diputada nacional Victoria Tolosa Paz, además del propio Danielito.
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2: Y así pasaba esta unión que se dio este año entre Corvex y Tweety González haciendo T para Tres, un cover de la mística canción de Soda Stereo. Y ahora escucharemos un tema de 1990, un clásico que no puede faltar. Súbile, porque así suena Obsesión, de Miguel Mateos.

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2: Continuando en este día lunes con muchas más canciones, no se vayan que tenemos algunos temas más por delante. Y ahora llega El Garca, canción lanzada el año pasado por Ciro y los Persas.

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2: La banda punk argentina consolidó su lugar en la escena con esta producción. Última Generación se incluye en el disco Triángulo de Fuerza, editado en 2019, reafirmando la potencia de su estilo contestatario. Y hablamos de la banda Ataque 77, ¿no? Imagino que ya te enteraste cuál era, que recién sonaba con Última Generación. Y ahora pasaremos a un tema lanzado el año pasado por Barbie Recanati. Disfrutemos de Gauchito.

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1: Y así iba finalizando El Quemado del Amor, temón de Manuel Orbiliar, que nos da pie para decir que este lunes 22 de junio del 2026 va llegando a su final. Gracias a todos por estar del otro lado, por ser parte de Rock de las Pampas. Por supuesto que mañana nos encontramos en el mismo horario y en el mismo dial, así que ahí los esperamos. Hoy nos despedimos con un clásico de Los Auténticos Decadentes. Subí el volumen porque nos despedimos con Vení Raquel. Amigos y amigas, gracias por estar. Nos encontramos mañana. Chau, chau.

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4: Es la hora 19. 6 minutos.
5: Temperatura 10 grados. Humedad 61%.
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7: Internacionales.
8: El Papa León XIV denunció la coexistencia de la expansión productiva global con el hambre persistente. El pontífice expuso ante el plenario del Consejo Ejecutivo del Programa Mundial de Alimentos, en Roma, sobre la paradoja de una capacidad de producción sin precedentes que convive con la pobreza extrema y la inseguridad alimentaria crónica. Durante su discurso, criticó que la distribución de comida sea condicionada por intereses económicos o estratégicos y reclamó a los estados retomar la cooperación multilateral.
7: Nacionales.
8: Córdoba. Un joven fue detenido luego de atacar y herir con un machete a su hermano. Un joven de 22 años fue arrestado en la localidad de San Agustín, departamento de Calamuchita, tras agredir a su hermano de 20 años durante el fin de semana. La víctima sufrió una herida cortante en la muñeca derecha y la fractura de un dedo, por lo que debió recibir asistencia médica urgente. Efectivos de la policía capturaron al agresor poco después del episodio a través de un operativo cerrojo, quedando el acusado a disposición de la Fiscalía de Instrucción para determinar los motivos del hecho. Mendoza. Proyectan un túnel ferroviario en la cordillera de los Andes para reactivar el tren tras 42 años. Un consorcio internacional de firmas de Singapur y Chile presentó un plan de infraestructura privada de 9.600 millones de dólares para reconstruir el histórico ferrocarril transandino, inactivo desde 1984. La propuesta prevé un túnel de 54 kilómetros entre la provincia y la región chilena de Valparaíso para garantizar la circulación de trenes bimodal de alta velocidad los 365 días del año, evitando los bloqueos invernales en el Paso de los Libertadores. El diseño incluye un ramal hacia el sur para conectar el yacimiento Vaca Muerta.
7: Deportes.
8: Mundial. Un exjugador serbio hizo comentarios racistas en plena transmisión de televisión. El yugoslavo Rade Bogdanovic generó repudio tras afirmar que los jugadores negros carecen de la concentración necesaria para sostener un partido completo. Su declaración se produjo al analizar la expulsión del defensor belga de origen congolés, Nathan Goy, durante el empate 0-0 entre Bélgica e Irán. El ex delantero de 56 años ratificó sus dichos durante la emisión, apelando a su experiencia profesional, repitiendo una conducta similar de 2019.
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0: Hola, hola, mis genios de la vida, ¿cómo les va? Bienvenidos una nueva semana y ahora sí, oficialmente pasamos la mitad de junio. Viste que a mí me encanta partir los meses por la mitad. Bueno, 15 de junio de 2026, con muchísimas cosas que tengo preparada para ustedes, que ya se van a estar sumando, que ya les voy a estar contando algunas cositas interesantes. Así que se me arriman acá, a este fogón hermoso que hemos armado, que hemos prendido para ustedes con la música de los 80 y los 90. Amigos, mi nombre es Cali Alvera, esto es Pasado Live, el pasado más perfecto de todos.
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Siempre nosotros, ¿qué hacemos? Priorizamos tu saber, tu aprendizaje, que vos no te vayas de este programa sin antes aprender algo. Yo te digo que hoy es el Día Global del Viento. Lo que molesta al viento, pero lo que sirve al viento. Porque ¿qué te seca la ropa? En definitiva, es el sol. Pero cuando hay viento, vos sabés que sacaste las sábanas, te quedan impecables. Bueno, Día Global del Viento. Día Mundial de Toma de Conciencia del Abuso y Maltrato en la Vejez. Atenti a eso. Qué cobarde tenés que ser para maltratar a uno de nos, de nuestros viejos, ¿eh? Día Internacional de la Mujer en la Minería. Ahí estamos, ¿eh? En un rato te cuento quiénes son los compañeros. En un rato te cuento de nuestro artista de la semana. Sí, un grosso. Un grosso de los más grosos que ya lo hemos tenido, pero nuevamente aquí te lo traigo, ¿eh? Vos contame algo, arroba pasado perfecto, guión bajo radio. Sonaba Roxy Music, Don't Stop the Dance. Qué sofisticado, ¿no? Hello, Sunday News llega con Heart and Soul.

0: Y aquí estamos con los cumpleañeros, los que han nacido un día como hoy, los que son parte también fundamental de este programa, porque en definitiva están para eso. Este señor se murió en 2016. Un grande, grande del tango, Horacio Salgán, compositor, director de orquesta. Rubén Aguirre, ¿quién es? El profesor Girafales, el maestro Longaniza, falleció en 2016 también. ¿Qué pasa con los mexicanos que no tienen tanta bronca, no? Evangelina Salazar, la mujer de Palito Ortega. Russell Hitchcock, cantante de la banda Air Supply. Xi Jinping, político chino y presidente de China desde 2013, el tipo, fíjate ahí. Y Courtney Cox, actriz estadounidense de la serie Friends. Escuchamos a Dr. Alban sin Hallelujah.
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0: Y aquí están ellos, nuestros artistas de la semana. ¿Quién no bailó alguna vez con ese ritmo que te taladra la cabeza? Bueno, hoy viajamos a principios de los 90 para hablar de Chew Unlimited. Loco es que esta banda justamente no nació de forma natural. Fue el invento de dos productores belgas, Jean-Paul de Koster y Phil White. Ellos tenían una base musical tremenda que les faltaba la cara visible. Ahí es donde entra en el juego Rae Slingard y la cantante Anita Dog, dos jóvenes de Países Bajos. El junte de estos dos fue pura química y, sin saberlo, estaban por inventar el sonido de toda una década. Si lo habrás bailado, Chew Unlimited, nuestros artistas de la semana. No Limit.
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Bad to the Bone es un álbum de Inner Cycle. Hay dos versiones del álbum, Estados Unidos y también la internacional, que se lanzaron en el 92, y una reedición en Estados Unidos titulada Bad Boys se lanzó en el 93. La reedición de los Estados Unidos ganó el premio Grammy a Mejor Álbum de Reggae. Bad to the Bone, versión internacional, y Bad Boys contiene los singles Sweet A La La La La Non, Road With You y también Bad Boys. Bad to the Bone, escuchábamos Inner Cycle, llega David Bowie, Ashes to Ashes.

0: vamos a hacer una pequeñísima pausa. ¿Tienen algo que hacer? Nada, nada, olvídate. Vamos a ver qué dice nuestro Instagram, @pasadoperfecto_radio. Rubén, mi Rubén, tenés nombre de 53, 54 añitos, ¿eh? Dice, qué buen programa, mis amigos, hace poquito fue mi cumpleaños, así que quiero que me dediquen algo, si puede ser, de Lionel Richie. Mira vos, se lo elegimos para él, feliz cumpleaños, mi amigo Rubén, ¿eh? Lionel Richie, ya venimos, All Night Long.
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0: Star es una canción de Dior que fue lanzada en 1990 como el cuarto single europeo del cuarto álbum de estudio del grupo, se llamó Wild. La pista de música de baile directa con elementos de disco Star fue escrito por los miembros de Dior, Vince Clark y Andy Bell, su contenido lírico claramente haciendo referencia a la guerra nuclear. Temazo, ¿eh? Dior, Star.
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1979, Marciano Cantero, que lo extrañamos un montón, trae la idea de crear un grupo musical y así llamó a Felipe Staiti y poco después se le unió Daniel Piccolo. Los tres eran de Mendoza, Argentina, y se conocían de un coro de una iglesia católica del que eran parte, donde intentaron tocar rock en las reuniones eclesiásticas, pero claro, vieron que no podían hacerlo. Así que en noviembre del 79 fundan su banda de rock, como trío, y una formación inicial con Cantero como líder, bajista y vocalista, Staiti en primera guitarra y Piccolo en batería. Fíjate vos, la génesis fue la iglesia. Vilma, Palma, Vampiros, Fiesta, ellos son los Enanitos Verdes, igual que ayer.

Downtown Train. Es una canción de Tom White, publicado en su álbum Rain Dogs del año 85. Rod Stewart grabó una versión que se convirtió en un hit, que alcanzó el número 3 en los Billboard Hot 100 durante varias semanas, alcanzando en 1989 su punto máximo. Phil Collins, Do You Remember? Qué buen tema, ¿no? Rod Stewart, otro Downtown Train.

0: Vamos a hacer una nueva pausa. Vamos a abrir el Instagram @pasadoperfecto_radio. Hola, ¿cómo les va? Acá estoy como siempre pendiente de la buena música y de lo que nos trae nuestro amigo Cali. Gracias. Jorgelina nos manda desde San Vicente. Gracias. Besito grande para vos, ¿eh? Guns N' Roses, ya venimos. Used to Love Her.
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0: 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Es la hora 20. 13 minutos.
2: Temperatura 7 grados. Humedad 71%.

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2: Internacionales.
3: Congo, el brote de ébola provocó más de 1.000 contagios y 254 muertes en un mes. El Ministerio de Salud informó que hubo más de 1.000 casos confirmados desde la declaración de la emergencia el pasado 15 de mayo. La propagación es causada por el virus Bundibugyo, una variante inusual que carece de tratamientos o vacunas aprobadas, concentrándose el epicentro en la provincia de Ituri. Las autoridades sanitarias admitieron que no lograron identificar al paciente cero y que restan localizar más de 35.000 contactos estrechos debido a las dificultades por el conflicto armado con facciones rebeldes en la región.
2: Nacionales.
3: Formosa, una mujer llegó muerta al hospital y encontraron un feto en el auto que la había trasladado. La víctima, de 40 años, ingresó sin signos vitales al Hospital Distrital número 8 de la ciudad capital durante la madrugada del domingo, tras ser trasladada por su pareja en una camioneta Ford EcoSport. Durante las pericias ordenadas por la justicia, la policía científica halló un feto en el interior del vehículo. Ahora investigan las circunstancias del fallecimiento y si se produjo un aborto previo, mientras se aguardan los resultados de las autopsias, de las inspecciones en el rodado y en el domicilio de la pareja. Chubut. Prefectura evacuó vía aérea de urgencia a un tripulante accidentado en alta mar. Se trata de un marinero del pesquero Salvador R. que sufrió una fractura expuesta de tibia y peroné tras ser golpeado por un cabo. El accidente ocurrió mientras la embarcación navegaba a más de 300 kilómetros de la costa provincial. La maniobra, que culminó con éxito, incluyó un helicóptero de Comodoro Rivadavia que realizó el izado con guincha en condiciones complejas de mar abierto y un avión de apoyo de Vietma.
2: Deportes.
3: Cristiano Ronaldo quedó bajo la lupa tras el deslucido debut de Portugal en el Mundial. El delantero de 41 años completó una discreta actuación en el empate 1-1 frente a República Democrática del Congo en Houston. El capitán acumula 10 partidos y 33 remates sin convertir en fases finales de torneos internacionales mayores desde el Mundial de Qatar. A pesar de los cuestionamientos de la prensa y de que alternativas como Gonzalo Ramos asoman en el banco, el director técnico Roberto Martínez respaldó la presencia del atacante durante los 90 minutos de juego y ratificó su titularidad para enfrentar a Uzbekistán.
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0: uno de los momentos especialísimos que tenemos en el programa, que te damos a elegir a vos una buena canción de los 80 y de los 90. Son los 80 en el día de hoy. ¿Qué tenemos por acá? 80, casi 70 te diría, ¿eh? Pero bueno, me llamo Norma, tengo 60 años. Y la verdad que salí toda mi vida, disfruté, me casé, me separé. Dice, tengo 3 hijos, pero todavía sigo de fiesta con mis amigas. Les quiero mandar un besito grande y si pueden poner a Village People, ¿eh? Gracias, Norma. Yo me imagino el recorrido, ¿eh? Can't Stop the Music.
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Flash on the Pan fue una banda australiana New Wave de la década de los 80, formada en el 77 y separada en el 92, integrada por Harry Banda y George Ian, ex miembros de Easy Beats, productores de algunos discos de AC/DC, y George Ian es el hermano mayor de Malcolm y Angus Ian. Estamos hablando de la banda AC/DC. Simple Red, Something Got Me Started. Esto es Flash on the Pan, Ayla.

0: Kate Bush, tremenda artista, pero bastante rara para algunos, por lo menos para la época. Nació en 1958. The Kick Inside fue su primer álbum, al que siguió uno bastante menos exitoso, que llevaba el título Lionheart. Por entonces ya se había convertido en una artista excéntrica, que no volvería a colocarse en los puestos altos de las listas hasta 1980, gracias a la canción Babushka del álbum Never Forever. Kate Bush, Running Up the Hill.
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0: Origin Was There. Es un tema pop rock de Nathan Imbruglia, lanzado el 31 de mayo de 1998 como el tercer sencillo de su álbum Left of the Middle. La pista fue producida por Phil Tornelly y fue escrita por Imbruglia, Tornelly y Colin Capsi. El single alcanzó el número 5 en Canadá, se convirtió en uno de los 20 mejores éxitos en Reino Unido y rompió los 30 en Australia natal de Imbruglia, y fue un golpe menor en Europa. No le fue tan bien. Natalie Imbruglia, Wishing It Was There.
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Mistaken Identity es el sexto álbum de estudio de Kim Kearns, que fue lanzado en 1981, esa voz rasposa hermosa, ¿no? Fue uno de los álbumes más grandes de ese año y produjo una canción número uno en los Billboard Hot 100 que se llamó Los Ojos de Bette Davis. Fue nominado a premio Grammy por álbum del año. Sonaba The Cars antes, Just What I Need. Esto es Kim Kearns, Bette Davis Eyes.

0: Soft Cell es un dúo británico de música exponente del synthpop, a veces también llamado technopop, de la década de los 80. El dúo se formó en la ciudad de Leeds, Inglaterra, en octubre del 79 por Mark y Dave, estudiantes de arte, produciendo música para representantes teatrales. En el 81 lanzan el single Tainted Love, que lo llevó a la fama. Temazo, ¿eh? Soft Cell, Tainted Love.
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Private Idaho es un solo, es un single de B-52s del álbum Wild Planet. Fue el segundo Billboard Hot 100 de la banda, llegó al puesto 74. El single llega al 5 en Estados Unidos. Gus Van Sant utilizó el título de la canción para la película My Own Private Idaho. The B-52s, Private Idaho. Prohibido olvidar. 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